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2: 7:02.
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0: Escuchando el mix deportivo con el tanque Aria.
1: Hoy tanque, ya pensé, tanque, terminé tu programa ya. Toca a mí.
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1: Ya. Hemos arrancado a los Gigantes de la Mega Cumbia con el poder musical del Perú. Agua Marina. Y una de las superolas con Amor Prohibido, que fue lanzada en el año 1997, originalmente, ¿eh? En el 97, formando parte de su álbum titulado Tu Amor Fue Una Mentira, volumen número 11. 7 de la noche, 9 minutos, 7:09. ¿Dónde están los amantes de la Mega Cumbia? Que me reporten en sintonía con dedito pulgar arriba, por favor. Solo dedito pulgar arriba o aquí estoy.

0: 60 minutos. Una hora de solo gigantes de la mega cumbia. ¿En qué radio? ¡Qué rica radio! 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
1: Alejándose la voz sexy de la cumbia, Paulita Rubio.
2: Mamá.
1: Paulita Rubio, que también estuvo en Son del

pero ya. 971-446726. Estamos presentando a esta hora en la Megamix. Gigantes.

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1: 7:30. 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
1: Pocoyo, Corazón Serrano y María Becerra. ¿Qué tal espectáculo que se dieron aquella noche?

Chiquillos, que se encuentran a full sintonía de La Megamix. Gracias por escucharnos. Saludos, me dice, escuchando La Megamix, tocamos de todo. Jesús Estacio de Breña, escuchando La Megamix.

que están escuchando la Megamix, tocamos de todo. En San Juan del Urigancho, la Megamix, escuchando a los gigantes de la Megacumbia. Manda mi saludo, ahí está.

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1: 8 en punto.
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1: Hola, hola, hola, hola. Oh, hola, buenas noches. ¿Cómo está? Buenas noches, Chimbote. Buenas noches, Abancay, Andahuaylas, Arequipa, Majes, Cajamarca, Cusco, Ica, Trujillo. Buenas noches, Iquitos. Hola, Piura, Sullana, Pucallpa, Huaraz, Baguas, El Endín, Urubamba, Nazca, La Merced. Buenas noches, Lima. Bueno, buenas noches, la provincia constitucional del Callao. Buenas noches a la gente que nos escucha en el extranjero. ¿Cómo están? Bienvenida, bienvenido a la mitad de semana, a la noche de miércoles. Aquí para ponerte la mejor música del mundo, variadito. A esta hora tocamos variadito. Hemos arrancado con el programa de que es pura cumbia, ¿eh? Los Gigantes de la Mega Cumbia a las 7 de la noche. Pero a esta hora ponemos música variadita. Salsa, lo mejor de la cumbia, el rock, el merenguito. Todo en una sola radio. En la Mega Mix tocamos de todo. Y a esta hora recibimos el reporte de la sintonía. Envíame esa mega señal. ¿Dónde escucha la Megamix? Incomprendido, incomprendida. ¿O que estás en la ciudad gótica? ¿Dónde escuchas la Megamix? La radio que toca de todo. Y la demás. Ya fuiste, ya fuiste, ya. Gilda.

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1: La gente está enviando su mega reporte. Mientras la OMP suelta los últimos resultados, señoras y señores. Al 97.98%. Roberto Sánchez, 50.019%.

0: 6.000 votos. 6.000 votos entre JP y Keiko Fujimori. Mientras pasa eso, yo voy a leer tu reporte de la sintonía que me estás enviando. Buenas noches, Danito. Un saludo, dice, para la familia Cabrera Soriano, para Trujillo, en Esperanza Baja, de parte de Guillermo. Igualmente, dice, al personal de seguridad ciudadana en el balneario Punta Hermosa, turno tarde. Gracias por escucharnos a todo volumen. Audio.
1: Siempre con la Megamix. Gracias. Tocamos de todo, Nandito.
0: Muchas gracias.
1: Desde la ciudad de la eterna primavera, Trujillo.
0: Ah, mira, nos acaba de enviar el reporte de la sintonía el ganador de la tanqueada del día de hoy. Él ganó la tanqueada con el tanque. Y sigue escuchando la Megamix. Tocamos de todo. Se quedó conmigo. Nando, te saluda Leo. Chambeando con Uber, bien. ¿Quién? ¿Tu pata? ¿Qué? ¿Huber? Ah, no, Huber no, Uber. Ah, ya, perdón. Mira, Flores, un abrazo, escuchando la Megamix. Qué buena radio, me dice. No, de nada, gracias a ti, gracias por escucharnos. Nandito, cómo me encanta tu programa. No eres grosero ni nada. ¿Pero por qué dices eso? ¿Quién es grosero en la radio? Tú sí las... Ah, ya, gracias, gracias. Buenas noches, amigo. Por favor, saludos para Rosana Embreña. Y también te escribiré por TikTok. Gracias. No voy a hacer en vivo. Nandito, saludos de Chimbote. Tráfico en el centro de Lima. Perdón, centro de Chimbote. Tráfico en el centro de Chimbote. Nos envían fotos. Nos envían fotos para testimoniar lo que está pasando en Chimbote. Audio.
2: Nandito, buenas noches. Hola. Aquí reportándome desde Suyana City, mano. Suyana. Un abrazo fuerte.
0: Gracias.
2: Por Suyana. Tu gran sintonía acogida aquí en el norte.
0: Muchas gracias.
2: Nando, para pedirte un favor, mi hermano, un saludo muy especial para mi hijo que está de cumpleaños.
0: El que vive
2: Cristian
0: Santo.
2: Bruno Atocha. Un abrazo muy fuerte. Que Dios lo bendiga, Nando.
0: Epa.
2: Y éxitos para tu programa, Nandito.
0: Muchas gracias.
2: La música que siempre te pido, el cariño es como una flor. Suyana City, Guachurre.
0: De Willy Rivera.
3: Hola, Nandito, ¿qué tal? ¿Cómo estás? Buenas noches.
0: ¿Todo bien?
3: Reportándome desde Huachipa City.
0: Bien.
3: Yo escucho la Megamix. Tocamos de todo.
0: Gracias.
4: Buenas noches.
0: Buenas noches.
4: Buenas noches.
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4: Buenas noches. 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

0: Así es. Esto está más apretado. Más apretado que el Metropolitano en la hora punta. Solo 6.757 separa a JP de Juntos por el Perú con Fuerza Popular. Mientras pasa eso, tú me reportas la sintonía y yo te leo. Gracias por enviarnos tu reporte de sintonía. ¿Dónde escuchas la Megamix? Tocamos de todo. Por parte del Perú o del mundo. Ya sabes, ¿eh? 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Vamos con los audios que nos han llegado. Audio, gracias por tu reporte.
1: Mi hermano Dario Cabanilla.
0: Hola.
1: Escucha que esa tabla está más apretada que el boxeo de los Chulúa. Más apretado. Ah, su madre.
0: Dios mío.
1: Saludos, hermano. Del Callao, Jonathan.
0: Chévere. Los Chulúa.
2: Buenas noches, Nandito, mi estimado. Hola. Mi amigo.
0: ¿Cómo estás?
2: Te saluda desde acá, desde Piura, desde donde están los burreros, donde todos los siguen a los fugir.

0: 50-50, la mitad del Perú ha votado por uno y la otra mitad del Perú ha votado por otro candidato. Así que usted respete. Ahora, si hubiera ganado 10-0 uno de ellos, cualquiera de ellos, también merece respeto. Acá en la mitad del Perú se ha demostrado que lamentablemente está dividido.
1: Hola, Nandito, buenas noches.
0: Hola.
1: La radio Mega Mix. Tocamos de todo. Acá estamos por el Óvalo Guandoy, Distrito de los Olivos.
0: Óvalo Guandoy.
1: Fluido.
0: Tranquilo. Óvalo Guandoy. Gracias. Video reporte.
2: Quito. Hola. Buenas noches, mi amigo, mi hermano.
0: ¿Cómo estás? Solo
2: Barreta, por acá por el aeropuerto.
0: En el aeropuerto.
2: Haciendo la única golita.
0: Ah, ya te vi. Ahí está el
2: tráfico. Este es... poquito tráfico, la vía libre del aeropuerto.
0: Este es un video.
2: Escuchando la Mega Mix.

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Nunca te pelees por un político, amigo.

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1: 9 y 1.
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1: ¡Ay, ay, ay! 9:08 de la noche. Arlofrito. De Puerto Rico. Mientras Farfán asegura que Darinka incluyó gastos de su otro bebé. O sea, le está pidiendo, aparte de su hijita, dice, ahí también ha incluido de su otro bebé. De su pedido de manutención. El pedido de manutención dice, ah, no, me está cobrando. Esto me está cobrando de más. Mi gato. Dios mío. Mientras, doña Marta.

venga, chiquito, venga. Así se ve, ¿no? ¿O no? 9 de la noche, 25 minutos, 9:25. Empezamos a recibir los reportes de la sintonía. Mientras Di Migueliño, ex jugador de Universitario, hace grave denuncia de la U. Dice que sufrió terror psicológico en el vestuario de algunos jugadores. No, no te puedo creer. Cuto Guadalupe, sobre su hijo de que tiene 19 años, le pediría perdón de rodillas. Lo que pasa, Cuto habla de un hijo que no ha visto hace 19 años. Él está en el extranjero. Y le pediría perdón de rodillas. Mientras pasa eso, tú estás reportando la sintonía al 971-446-726. Repórtame la sintonía. Ya. Andito, ¿cómo estás? Un incomprendido del volante. Pueblo Colectivo, Arequipa. Un saludo para mi hijito Dominic. Lo amo mucho. Y también quiero saludar a mi amigo, mi hermano, que hoy está de Happy Verde to You. Un saludo especial para Javier Olazábal del Perú. Javiercito, un abrazo. Hoy está botando la casa por la ventana. Somos rumba. Y hoy me ha sorprendido con su talento de cantante, ¿eh? Javier Olazábal, un gran abrazo para él. Un abrazo para toda la gente de Magdalena del Mar también, ¿eh? Lo máximo. El gringo de los cerros también. Ahí está escuchando la Megamix. Son las 9 de la noche, 27 minutos. Felicidades, Javiercito. Dios te bendiga mucho. Escuchando la Megamix a esta hora de la noche. Tenía que venir una salsita. De hecho. Saludos para Francis Allison también, ¿eh? Javier Olazábal, un abrazo. Dios te bendiga mucho. Se cambió ahora a la Megamix. 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

0: 9:45 del miércoles 10 de junio del 2026. Y a esta hora voy a recibir el reporte de la sintonía en tiempo real. Ahorita, envíame tu reporte, envíame tu megaseñal al 971-446-726 y lo saco al aire. Pero ahorita, no vayas a mandar reporte cuando suelto la música. Ahorita que estamos en la locución, frente a los micrófonos. 971-446-726, que vengan nuestras modelos, por favor, para que ellas digan el número WhatsApp de la Megamix.
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0: Por si no lo tienes agendado. 971-446-726. Dime, ¿dónde estás escuchando la Megamix en este momento? A las 9:46 de un miércoles, 10 de junio del 2026. Mientras, siga apretadísimo los números que vota la OMPE entre JP y Fuerza Popular. Fuerza Popular y Juntos por el Perú. Más apretado que calzoncillo de Superman después del chifa. Más apretado. Ya, mejor no digo nada.
2: Hola Nandito, buenas noches, te saludo tu amigo Cristian Independencia.
0: ¿Cómo
2: ahorita
0: está,
2: por
0: Cristian?
2: Toma, por Retaro, por Micaela.
0: Ay, ay, ay.
2: Todo tranquilo, Nandito, todo tranquilo. Todo que sea un buen programa.
0: Gracias.
2: Mix.
0: Gracias.
2: Un programa, Nandito, bendiciones.
0: Igual para ti también, un abrazo. Saludos, buenas noches a todos los propietarios, dice el Mercado Nueva Esperanza de Villa María el Triunfo. Los escuchamos todas las noches, en especial a los Tigres de Seguridad. Bien, gracias. Gracias por escucharnos. Nos envían foto con reporte. Yo estoy escuchando buena música de la Megamix. Aquí hice mi trabajo. Estoy de turno noche hasta nuevo aviso, me dice nuestro amigo Johnny. Un tigre de las, un incomprendido de la seguridad.
3: Hola, Nandito. Buenas noches.
0: Buenas noches.
3: Habla Jefferson el Gato.
0: El Gato.
3: Desde aquí del aeropuerto, mi hermano.
0: Bien.
3: Demasiados carros lo que hay, poco clientes.
0: Oye, mi gato.
3: Pero bueno, aquí estamos con la fe.
0: Bien, mi chamo. Bien, vamos.
3: Por favor, Dios.
0: Vamos con fe. En Trujillo, llegó reporte de Trujillo. 99.9 FM en Trujillo. Desde el Porvenir, a todo volumen, escuchando la Megamix. Nos envían fotos, Nando. Traficazo moderado a ingresar a Wilson desde la Avenida España. ¿Para cuándo mi tanqueada? Dice. Salud, dice el Mencho. Más apretado que pantalón de torero. Qué buena. Buena. Más apretado que pantalón de torero.
4: Nandito, aquí Oleoducto, el Puente Quiñones, esperando a mi Débora, Nandito.
0: ¿Qué haces ahí
4: para
0: hoy?
4: Escuchar junto la salsa pesanuca, Nandito.
0: A las 10.
4: Saludos para mi amor Débora.
0: A las 10, viene a las 10. Nandito, estoy en el bus de los chinos, escuchando la Megamix. Como dice la tía Portola, camino a casa. Videoreporte, nos llega videoreporte.
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0: a
5: para escuchar la mejor. Para escuchar la mejor.
0: Ajá.
5: La mejor salsita.
0: Dios mío.
5: Carmen de la Legua Callao.
0: Gracias.

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2: 10 y 1.
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1: Muy buenas noches, ¿cómo están? Hola. Hola, por aquí, hola, por allá, ¿cómo están? Bienvenidos. Bienvenidas al bloque de la salsa romántica en La Mega Mix. Tocamos de todo. La noche con 10 minutos del miércoles 10 de junio. Pido un deseo. Son las 10 con 10 del miércoles 10. Fuera, cabrón. Así dice, ¿no? O sea, pido un deseo. Ok. Ya en casita. Todavía estás en tu carrito. Estás en tu chambita. Hablando en diminutivo. Estás con tu flaquita. ¿Dónde te encuentres? ¿Estás fuera del Perú? ¿Los escuchas a través de Audio Player? Bájate el aplicativo Audio Player a tu teléfono. Lo vas a escuchar en cualquier parte del planeta. A esta hora voy a recibir las llamadas telefónicas, los mensajes de voz al 971-446-726 para que saludes a él, a ella. Para que pidas tu salsita para caminar juntos por las rutas del amor y el túnel del tiempo. 971-446-726. Que me reporten la sintonía de los amantes. Déjame terminar, hoy. Los amantes de la salsa sensual. Al 971-446-726. Que diga yo. Así como Paul dice, yo. Aquí estoy. ¿Cuál es más rápido? ¿Yo o aquí estoy? Yo, ¿no? Dos letras. Yo. ¿Dónde están los amantes de la salsa romántica? Yo, Jaimito Chorrillo, dice. Yo, Paul. Acanga, dice Cristian Ruiño. Disfruten de las últimas emisiones de este programa porque se va. Todo tiene su final. Así es que disfruten de este bloque. Sí, es una pena. 10 con 12. Arrancamos programa mientras reportan los amantes de la salsa romántica. ¡Ey! ¡Oye, Frankie! La canción de todos los tímidos. Esta cobardía de mi amor por ella. Hace que la vea tan lejos, tan lejos.

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1: Y de la noche, 24 minutos, sigue la salsita. Y por las rutas del amor. Ahora, la salsita de Alcoba, los llaman otros. La salsa rompecate, lo llaman otros más. A ver, están llegando los audios, los saludos. Vamos a enviar los saluditos. A ver, audio.
2: Qué hermosa noche, Nandito, la que estamos disfrutando con estas canciones que nos estremecen el corazón, nos hacen vibrar de emoción.
1: Epa, Vanesita.
2: Claro que sí. Me gustaría escuchar Sin Ti. Como siempre, escuchando Radio La Mega Mix, tocamos de todo. Un fuerte abrazo desde Lince, Vane. Que Dios se bendiga, Nandito.
1: Gracias, Vane. Hincha el programa, Vane, ¿eh? Una mujer romántica. Gracias. 10:25 Audio.
3: Mi amigo, mi hermano, Nando Cabanillas, reportando sintonía de Rico Rima, Cristian Rudiño.
1: Cristian.
3: Nandito, no te juegues con mis sentimientos y de muchas...
1: ¿Por qué?
3: Ni lo verá, como que se va el programa. Así no es, Nandito, por favor, haremos un plantón en producción.
1: ¿Un plantón?
3: De la Megamix. No juegues con mis sentimientos, hermano, cómo se va a ir el programa nuevamente. Nandito, un temita.
1: ¿Cuál?
3: Vuelve a mí de Max Torres, para llorarme. Ya que no dice que se va del programa, si no es Nando. Bendiciones, mi hermano.
1: Preparen sus pancartas. Nandito, te saluda Carla Fiorella, reportándome desde José Gálvez, Villa María el Triunfo. Aquí acompañando, dice, a su esposo Juan Manuel con su hijita Maggie. Dile que lo amo mucho, por favor, que es el amor de mi vida. Yo escucho Radio La Mega Mix, tocamos de todo. Muchas bendiciones, Nandito. Gracias. Qué bonito con una esposa. Manda un mensaje a su amor. Nando, buenas noches, me llamo John Paul, de San Juan de Miraflores, y hoy 10 de junio cumplo mis 18 abriles y doy gracias a Dios que me dio a mis padres Guillermo Riveros y a mi madre Zenobia Quispe. Saludos, bendiciones. Estamos con Frankie. Claro, ¿no? Ah, ya, tú has estado escuchando cuando estamos con Frankie. Yo, Marlene, de Independencia. 10:26. La salsa que hizo famoso a un miembro de la Policía Nacional del Perú y dejó los uniformes para dedicarse a cantarle al mundo a ritmo de salsa. Antonio Cartagena.

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1: 10 y 32. 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
1: Ok, no tengo tiempo para llamadas. En la siguiente hora, la última hora, saco llamadas. ¿Te parece? Ya, pero vamos con saludos. Te saluda Miki. Buenas noches, Nando. Mándame, buenas noches, mediante tu programa. Quería decirle a Anita, que es la mujer que con el tiempo despertó ese sentimiento que hace mucho no lo sentía. Pero nuestro camino lo hacen difícil. Solo queda decirte estas, pero yo sin poderte hablar. Está dedicando la canción al estilo de Por la Ruta del Amor. Y yo sin poderte hablar. Qué bonito. Nando, quiero mi video. Saludos para mis hijos Nayeli y Joaquín. Y para mi esposa Carmen, Enero. ¿Hemos pedido video saludo ya? No, ¿no? Ya, bueno, vamos a hacerle su video saludo a nuestro amiguito. 10:26 de la noche. Audios no muy largos, por favor. Nos han enviado un audio de 58, un minuto casi. 30 segundos máximo, ¿ya? 10:56. Por favor, te pido un favor. Mami, sí, a ti. Te pido por favor que me quieras. ¿Sabes por qué? Porque me has hecho conocer otra manera de querer y el amor. Y el amor así tiene otro sabor. Una salsita con sabor a Perú. Prepárame tus llamadas, tus audios en la siguiente hora al 971-446-726.

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2: 11 y 5.
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0: audios. ¡Aló! Ya pues, si vas a llamar no cortes, si no, no llames, por favor, no malogres el programa. Si vas a llamar, llama, conversamos, pero no llames y cortes. 11 con 13. Está habilitado el teléfono. Audio.
1: Fernando Cabanillas, ¿qué tal? Saludos, Jesús, nuevamente. Jesús. Aquí en Julio Ancho, el Pisano Calover. Y nada, porque además me ha visto que todo, un temita musical, si se puede, Menandito.
0: ¿Cuál?
1: Ardiente Deseo de Oscar de León. Gracias, bendiciones.
0: Un abrazo.
2: Hola, Nandito.
0: ¿Cómo estás?
2: Buenas noches.
0: Buenas noches.
2: Nandito, un saludo muy especial para mi princesita Kiarita.
0: Kiarita.
2: Y para mi príncipe Carlito Nelson.
0: Epa.
2: De parte de su papito Carlito y de su mamá Mari.
0: Bien.
2: Dios te bendiga, Nandito, aquí con la sintonía.
0: Gracias.
2: De la Megamix. Tocamos de todo.
0: Muchas gracias.
3: Nando, buenas noches.
0: Buenas noches.
3: Gracias a ti y a tu programa. El trabajo de noche se me hace más fácil.
0: Mira.
3: Solo quería recalcar eso y
0: muchas gracias.
3: Mandarle un fuerte beso y abrazo a mi querida amada y...
0: Un ratito, por favor, el audio.
3: Siento recordar a esposa que está descansando mientras yo trabajo.
0: Ah, mira, chévere.
3: Gracias por todo.
0: Un abrazo. Ahora sí, llamadita. A ver, ¿quién me llama? Al toque, rapidísimo, por favor. ¿Quién me da una llamadita al 971-446-726? O el mismo, este señor lo sacamos al aire y corta. ¿Qué se la produjo? ¡Aló! No te digo, corta pues. Ahí está. No, ahí está. Está en línea. ¡Aló! ¡Hola!
4: Mi estimado Dan.
0: ¡Hola! ¿Cómo estás? Está en una zona donde hay problemas con la señal. No se le puede escuchar muy bien. ¡Aló! ¡Hola! Buenas noches.
4: ¡Aló! Buenas noches.
0: ¿Cómo está? ¿Con quién tengo el gusto?
4: De Ica.
0: ¡Ica! ¡Aplauso para Ica! Gracias, Ica, por la sintonía. En Ica nos escuchan en los 91.3 FM. ¿Qué haciendo esta hora de la noche aparte de escuchar la Megamix?
4: Acá estoy incomprendido más en Magolante.
0: Un incomprendido de la caña. Ok, ¿y siempre escuchando la Megamix toda la noche?
4: Siempre, siempre.
0: Qué bueno, te agradezco mucho. Gracias por la sintonía de la Megamix. ¿A quién vas a saludar?
4: Quiero saludar a mis dos hijitos que siempre me esperan en casa.
0: ¿Cómo se llaman?
4: A Matías y a Noa.
0: ¿Matías y Noa?
4: Sí.
0: Muy bien. ¿Cuántos años tienen?
4: Dos añitos. Cinco y dos.
0: Ah, mira, ahí casi cerquita. Muy bien. ¿Y no vas a saludar a la mamá?
4: También, al amor de mi vida.
0: Claro, ¿cómo se llama?
4: Erika,
0: un saludo para Erika. ¿De parte de?
4: De Jason.
0: Bien, Jason. ¿Alguna salsita que quieres dedicarla, Jason? Esa es buena. Buena canción. Muy bien. Ya, Jason, un abrazo. La señal como que no está muy bien, ¿no? 11 con 17, mientras Keiko Fujimori arrabasó. Adelante, está adelante Keiko con 50.002% por 49.998 de Roberto Sánchez Palomino. Se puso a la cabeza, así como Pegaso que venía de atrás. Le empató y le pasó. Mientras pasa eso en la OMPE, aquí suena Alex Bueno.

esta contienda política está más ajustada. El calzoncillo de otra talla. Esta contienda está más ajustada que el calzoncillo de Superman después de ir a... después de salir de la pollería. 651 votos le lleva Keiko Fujimori a Sánchez.

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1: 11 y 34. 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
0: Hemos llegado a la parte final del programa. Nos whatsappean. Se envía su saludito, vamos con los
2: saludos. Manito, un saludo especial para esos amores prohibidos. Una salsita bien rica, tócame cualquiera, que todas son buenas.
0: Por favor. Todas las que toco son buenas, mi hermanito. Mi amigo, mi hermano.
3: Hola, Nandito Cabanillas. Acá conectado nuevamente contigo siempre en la,
0: gracias,
3: por la ruta del amor.
0: Ajá.
3: La secuencia preferida. Y nada, Nandito, siempre de escuchándote y
0: muchas gracias.
3: Saludándote. Soy Johnny de San Juan de Washington y conectado siempre contigo, Nandito. También a mí, escuchamos de todo.
0: Bien,
3: es
0: Johnny.
3: Una de todo. Una cancioncita, pues,
0: ¿cuál?
3: Hombre Domesticado. Gracias, saludos.
0: Un abrazo para ti. 11:48 de la noche, llegamos a la parte final del programa. Gracias mil por la sintonía. De todo corazón. Elecciones 2026 culmina la llegada de materiales electorales con actas del exterior para la OMPE. Terminó de llegar todos los materiales electorales del extranjero. Información que tenemos en este momento. Y tenemos que darte porque tienes que estar informado. Ya no hay más votos del extranjero. Culmina la llegada del material electoral con actas del extranjero para la OMPE. Ya no vienen más, se acabaron. Llegaron los que tenían que llegar. Y al parecer eso es la remontada que ha tenido Keiko Fujimori sobre Roberto Sánchez. Nos vamos pero acostumbrando. Tú dime, cerramos con Nino Segarra o nos vamos con Balvino. Solo audios. 971-446-726. ¿Balvino o Nino Segarra? ¿Balvino o Nino Segarra? ¿Con quién cerramos? Audio.
3: Nino Segarra, maldito, Nino Segarra.
0: Nino Segarra.
4: Nandito, la pone difícil, hermano. Nos vamos con Nino Segarra.
0: ¡Nino Segarra!
4: Nandito, que no se vaya por la ruta, por favor. Buen retorno, hermano, a casa.
0: Hay que hacer un plantón. Tenemos que hacer una marcha. A ver. Ya ganó Nino Segarra. Nos vamos con Nino Segarra. Hasta mañana. Recuerda, trata a los demás como quieres que te traten. Es la clave de la vida. Quédate con la Mega Mix. Viene

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1: Quiero darle mi mano un pedacito de la historia negra, de la historia nuestra, caballero. Y dice así.

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1: 3 y 54.

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2: 4 y 9.

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2: 4 y 18.

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0: 4 y 27.

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3: 4:31.

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1: 4 y 48.

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1: 5 y 10.

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2: 5 y 21.

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1: 5:24.

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1: 5 y 37. 5 y 37.

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1: 5:38. 5:38.

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1: 5:41. 5:41.
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1: 5 y 42. 5 y 42.

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1: 5 y 46. 5 y 46.

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1: 5:50. 5:50.

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1: 5 y 52. 5 y 52.

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1: La Mega Mix se da la hora.
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2: 5:57.
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1: Disculpen, hoy he venido con mi trompeta. Buenos días, buenos días, buenos días, hermosa familia. ¿Cómo avanzan los días? Hoy estamos jueves 11 de junio del 2026. Hoy es una fecha mundialista. Hoy arranca de manera oficial el Mundial 2026. Hoy vamos a ver a Shakira cantar. Ahí está, en la ceremonia inaugural de este, de esta fiesta de fútbol. Nuestro compañero, el tanque Arias, ya está allá. Obviamente va a ser el programa especial desde ahí. Nos ha enviado un saludo, un mensaje. Ya está cerca del estadio, en los alrededores, recorriendo dónde será la ceremonia inaugural de este certamen tan importante, ¿no? Y tanta relevancia, capta la atención del mundo completo hacia el deporte rey. Por algo es el deporte rey, el fútbol. Evidentemente vamos a estar al pendiente de toda la ceremonia, la inauguración, los partidos quienes obviamente se van a dar el día de hoy. Puede parecer juega México, Brasil, nariz más grande de tu mundo. Yo dije brasilero, ¿ah? ¿Eh?

0: En fin, estamos al pendiente del tema. Así que he hecho hoy, creo que es la primera vez que digamos van a ser tres países sedes de los encuentros, ¿no?
1: Sí.
0: Canadá, México y Estados Unidos. Ahí está, están relativamente cerca y a la vez lejos porque los pasajes están más caros.
1: Y las entradas.
0: Y las entradas están, oh, Dios mío. Sí, están como cómpranos una cachanga. Hermosa familia. Así que estaremos expectantes nosotros con relación a ello y obviamente todo lo que sucede. Este es el mes de mi querido y hermoso San Juan, de mi selva hermosa, del Inti Raymi, mi Cusco precioso, y el mes de papá. Ahí está, de mi viejito y todo mi viejito. ¿Cuántas celebraciones? Qué bonito mes, ¿verdad? La bendición de papá Dios. Le recibo todos los días agradeciéndole. Si me acompañan sería maravilloso, querida hermosa familia.
2: ¡Sí!
0: ¡Vamos entonces! Papá Dios, desde el fondo de mi ser, quiero darte las gracias, gracias, gracias, gracias infinitas a nombre de toda mi familia, mis seres amados, mis amigos, mis compañeros, mis oyentes, mis hermanos de fe y mía. Gracias, papá Dios, por darnos la vida. Gracias a ti existimos. Gracias, mi papá Dios, por darnos salud, buena salud, por regalarnos este hermoso día que amanece, por darnos un corazón lleno de amor, por darnos sabiduría, comprensión, entendimiento. Gracias, mi papá Dios, por hacernos justos, sensatos, agradecidos, mejores personas cada día, más solidarios, más empáticos. Gracias, mi papá Dios, por darnos un techo donde vivir, por el alimento que nos das, que nunca has permitido ni permitirás que nos falte. Gracias, papá Dios, por bendecirnos con una maravillosa familia, con un empleo, por cambiarnos la vida, hacernos hombres y mujeres con mucha, mucha fe en ti. Te pido perdón por todos mis pecados, por todo lo malo que digo, que hago o que pienso, por mis fallas, mis errores, mis equivocaciones, te pido perdón. Todo mi amor es para ti, mi gratitud infinita es para ti, mi fe infinita es para ti. Gracias, papá Dios, por todos los milagros que haces por mí, por mi familia, mis amigos, mis compañeros, mis hermanos de fe. Gracias por escuchar mis ruegos y atenderlos. Jamás me canso de decir que te amo, te amo, te amo, te amo, te amo. En el nombre del Padre, del Hijo, del Espíritu Santo. Amén. ¡Arrancamos!
3: Y este es el sabor.
0: Ahí estoy con mi fiel DJ y amigo Paquito Limas, añejo, antiguo, viejo.
1: No sigue.
0: Ya no sigo más.

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1: ¡Ay! ¡Ay, ay, ay! 6:22.
2: 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Esos añejos suenan en la Mega Mix.
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2: Mi tío Valse Acosta, ¿no?
3: 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Tomando por mujer a quien yo quiero.
2: Qué rica mañana, por Dios.
4: Jueves mundialista.
2: Ay, ay, ay. Viendo tu partido de fútbol, he encontrado tu bolerito.
4: Uy,
2: ay, ay, ay.
3: La ley de mi
2: conciencia. Creo que es momento para pedir, ¿ah?
4: ¿Ya?
2: ¿Ya?
4: No es muy favor. Temprano. No,
2: dos panes con huevo. ¿Qué, Paquito? ¿Qué estás tú pensando otra cosa, no?
4: Es que yo me imagino, pues.
2: Momento propicio para nuestros saludos.
5: Mañana.

0: todos los saludos que quieras. Hay, a ver, alguien cumpleaños, están de aniversario, van a hacer una actividad bonita, están de regreso, tienes un nuevo trabajo, te despidieron, tienes la oportunidad de un emprendimiento, te va muy bien de repente los negocios, en el amor. Hay que celebrar.
1: Celébralo como
0: por
1: debe
0: favor,
1: ser.
0: Por favor, mano, o sea que tu mascota está de fiesta también. Cualquier motivo sirve para celebrarlo, para hacerlo bonito. Eso necesitamos, un aliciente, una motivación para obviamente alegrarnos. Que vivir todo el tiempo no es estrés, preocupación, que aguja, que estoy acá, que no hay plata, que me hace problema la crisis. Porque todo se suma, ¿no? La crisis política, felizmente viene el fútbol que nos va a alegrar.
1: Nos alivia un poco,
0: ¿no? A medias, pero ahí, pero no porque queremos ver a Perú, pero bueno, vamos a tener que esperar 36 años más.
1: No, no lo digas.
0: Esperemos que no sea así. Vamos con salud de una vez, Paquito. Habilitamos el WhatsApp ya.
1: El 971-446-726.
0: Ay, está acá. Somos rápido nomás, hermano. Por favor. Si es que audios, por favor, con toda confianza.
1: Ahí vamos con audio. Claro.
2: Señor Lodo, acá en Coma City, un poco friolento.
1: ¿Dónde?
2: Quiero mandarle un saludo para mi papá que está cumpliendo años. Y un saludo para la familia Grey Calderón. Gracias, bendiciones.
0: El papá está de cumpleaños, muchachos.
1: Muchachos, están durmiendo. Hoy, levántense.
0: Ya, ahí nomás, siguen durmiendo. Por favor, si van a mandar sus audios hoy día como arranca el mundial, a ver. Tienen que gritar ¡gol! De paso los levantamos, también los despertamos un poquito, están menos sonolientos y todo eso. Donde estén, por favor,
1: ¿Cómo?
0: ¡Gol! Saludos para todo mi marido.
1: Ya está bien.
0: Por favor, todo lo que quieran,
1: Tengo un audio, señor.
0: Hola.
3: Hola, Paquito. Hola, Narizoncito. Un saludo para mi familia acá, para mi hija Maciel Quispe, que se está listando para ir al colegio, con mi hijo Mateo, mi esposa Lidia Quispe, acá en Huáscar, San Juan de Urigancho.
1: ¿Está Huáscar, dice?
0: No, Huáscar, San Juan de Urigancho. Huáscar es el barrio, Paquito. Todos son borrachos. Perdón,
1: Más audio, señor. Hola.
4: Buenos días. La Mega Mix. Tocamos de todo. Este es un saludo hasta Villa María del Triunfo.
1: A ver, dale.
4: Para ti, mujer, que sabes que te extraño, que te adoro, que te quiero, que te necesito.
1: Uy.
4: Eres lo mejor que llegó a mi vida, de parte de yo. Tal vez mi querido amigo Alex Lora sea raro este saludo.
1: Rara, sí.
4: Pero por el momento tiene que ser así.
0: Ah, ay, ay, ay. Está esperando, pues, hermano, que cambie el semáforo.
1: Seguramente le debe. Más audio.
5: Desde Madrid le mando un saludo para mi papá, Agustín Soria. Acaba de cumplir 94 años y que Diosito y la Virgen me lo tenga lleno de salud. Ay, saludos.
0: ¡Qué lindo! Saludos, soy Heidi, aquí desde Campoy. Un poco de frío preparando el almuerzo. Un rico garbanzo con su milanesa.
1: ¡Qué rico almuercito!
0: Sí, le metes una ensaladita. ¡Ay!
1: ¿Qué tal aperitivo?
0: ¡Qué sabroso!
1: Más audios.
0: Hola, buenos días.
6: Ahí está. Un saludo muy especial a Mamorcito que está en España. Muy pronto, sé que ya falta poco día para que vengas. Y acá te estoy esperando mi conejita hermosa.
1: Ajá. Conejita. Conejo para conejita.
0: Claro, está bien. ¿No? Son rápidos. ¿El último, Paco, o después?
1: Después.
0: Después.
1: Ya.
0: No hay problema, Paquito. WhatsApp habilitado.
1: 971-446-726.
0: Si van a mandar audios, por favor, como día arranca el mundial, tienen que decir ¡gol! Saludos para tal. Por favor, hoy celebren todo lo que quieran, cualquier excusa. La idea es que la pasen bien, hermano.
1: Esa es la actitud de la Megamix, ¿no?
0: Hoy he invitado a toda mi familia a ver el partido del mundial. Juega México, por ejemplo. Queremos ver a Shakira mover la cadera.
1: Qué rico, qué hermoso.
0: Saludos para toda la familia. Qué bonito. Somos
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1: 6:32. 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
2: ¡Cuéntame, señor!
1: ¡Arriba!
2: ¡Arriba, señor! ¡Arriba! ¡Vamos arriba!
1: Dame ese bolerazo, Paquito, por favor.
2: Por favor.
1: 6:41. ¡Ay, ay, ay! Vamos con más saludos mañaneros. Recuerden, hoy arranca el mundial, así que por favor, tienen que gritar.
2: ¿Cómo?
1: ¡Gol! Nada que autogol, gol, ¿ya? Y todos los saludos que quieran al WhatsApp.
2: Al 971-446-726.
1: ¡Vamos ahí!
2: Hola.
3: ¡Gol! Quiero mandar saludos para mi gordito que está trabajando desde las 2 de la mañana hasta las 10 de la mañana. A mi gordito que se llama Juan Carlos. Que le va súper bien y raye con todos los pasajeritos.
1: Eso, claro. Soy Liliana, saludos para mi amorcito Martín, que hoy estamos de aniversario.
2: ¡Hermoso! ¡Ay! ¡Feliz aniversario!
1: Hay que celebrar, Paquito.
2: Hay que disfrutar la vida. Sí, que sea un jueves arriba.
1: Sí, nos pedimos de 5 en 5.
2: ¿Qué? Ya tan rápido. Claro. Mucho. Yo soy un poco astemio.
1: 5 sándwiches, claro.
2: Ahí sí.
1: Claro, que viene Coco y se sopla la mitad, por lo menos. Hola, buenos días.
4: Buenos días, la Megamix. Saludos de acá desde Chincha. Un saludo especial para la familia Astor Sarabia, para mi hijo Jeremy, para mi mamá Elida, mi papá William, mi hermano Cintia y Daniel. Saludos.
2: Saludos. Más audio, señor.
1: Bueno. Hola.
5: Buenos días. Gol. En la Carlos y Salirre con Casino Pachanga. La señora, un saludo para la señora Ana, que hoy está de cumpleaños su hijo, Wilmen José el Guerrero. Venga con sus empanaditas calientes y su cafecito caliente.
1: Ay,
5: gracias.
1: La señora Ana, ¿no? Cienita, su hijo está de cumpleaños.
2: Y mira, los clientes lo promocionan,
1: sí,
2: ahora.
1: Sí, qué lindo. Para el gran amor de mi vida, Betsabe, Roxana Espinosa Cabañas, muchas gracias, pero soy Alexander.
2: Alexander von Humboldt.
1: Empezamos la semana siempre con la bendición de Papá Dios acá en Carapongo. Saludos para PID Andina Alimentos.
2: Yo soy de allá.
1: Ahí está. ¿Tú eres de allá?
2: Carapongo.
1: Ay. Para Harold, Julián, Josby, César, Roberto, Chorri, Osorio, Kevin, Eduardo, de parte de Miguel Acho.
2: ¡Ey! Esa es la plaza de Acho.
1: Claro, que están todos los toros. Hola, buenos días. Aquí estamos. Todos los saludos que quieran, por favor, al WhatsApp.
2: 971-446-726.
1: Ahí está.
2: Envía todos tus saludos que quieras.
1: Ahí dice mío, dice Paquito, el último, el que termina con 933. Ahí está el hincha de Alianza Lima.
2: Ahí vamos.
6: Buenos días, Alexito, DJ Coco, DJ Paco. ¡Gol!
2: Allá.
6: De Perú. Un saludo, un bienvenido para mi esposa Yolanda y mis hijos Ike, Cristian y Thiago. Aquí salí a trabajar por Chorrillos. No, escucho la Megami, tocamos de todo.
1: ¡Cri-cri!
2: Oye, un abrazo para Cri-cri, hincha de la Megamix. De verdad,
1: todo
2: gracias.
1: El día,
2: y
1: todo
2: muchas
1: el día,
2: gracias.
1: Sí, lo escucho hasta en la noche.
2: Sí.
1: Qué lindos. Nos vamos con un bloque más en un ratito, ¿te parece?
2: Sí, señor.
1: Todo lo que quieran, por favor, pero ese grito de gol, hombres y mujeres, ¿cómo gritan?
2: ¡Gol!
1: Saludos para ahí. Y hablando de gol, se viene un golazo musical.
2: Sí, señor.
1: ¿Quién es, poquito? Ahí está mi tío Tony.
2: Tony Pink.
1: Suave nomás, porque si se pone más criado, no me tiene un lisurón.
7: 6:45.

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1: 6 y 58.
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0: 11.
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2: ¡Ay! ¡Agárrame, Paco!
3: ¡No, no sigas! ¡No descaigas!
2: ¡Caramba, Dios mío! Aquí celebro todos los días el Día del Padre.
3: ¡Qué hermoso, ¿no?
2: Claro, dos más, por favor, este, mi querido Coco.
3: ¿No es muy temprano?
2: Sí. No, dos macas.
3: Ah, ok.
2: Para pasar el sanguchón. 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
2: ¡Ay, ay, ay! 7:12, nos vamos con las notis rapiditas a esta hora.
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2: ¡Ay, ay, ay! ¡Emoción por el Mundial! Sí. Hoy arranca de manera oficial.
3: Hoy es,
2: ante los ojos del planeta, el Mundial 2026. Ahora, como no está Perú, tenemos que alentar pues a un equipo, tiene que ser sudamericano, no nos vas a alentar a China, Japón,
3: ¿no? Como antes, ¿no?
2: No, antes de hoy. Sí, oye, yo voy por Italia. Oye,
3: sí,
2: yo, ¿no? Bueno.
3: ¿Tú a quién vas?
2: Pero es un equipo que tú simpatizas bacán. Claro. A mí me gusta, por ejemplo, Francia.
3: Ah, ok.
2: Me encanta.
3: Ya. Yeah.
2: Me gusta.
3: Sí, pues, claro. Oye, claro, ¿será campeón de nuevo Francia?
2: Buena pregunta.
3: Ojalá Brasil se recupere de nuevo, porque hace muchos años que no está campeonando, ¿no?
2: Pero como sudamericano que somos, tenemos que alentar a un equipo sudamericano.
3: Claro, claro.
2: ¿Cierto?
3: Pero sí, pues. Yo voy a Brasil.
2: Sí, a mí también me encanta, sí, Brasil. Sí. Argentina también me gusta mucho, Argentina. Me gusta.
3: Despediremos a Messi.
2: Ah, imagínate, ¿es el último mundial?
3: Sí, pues.
2: El último mundial.
3: Neymar.
2: Cristiano Ronaldo también es su último mundial.
3: Veremos por última vez a Cristiano, sí, ¿no?
2: A ver esa joya,
3: uy,
2: ¿no? Y por años, ¿cuántos mundiales tienen ellos? Cuatro, cinco.
3: Por ahí.
2: Imagínate, un jugador que llega a hacer 4 o 5 mundiales. Tendrá que pasar unos 30 años más, por lo menos, Paco, ¿eh?
3: Mira, Cristiano Ronaldo, ¿cuántos años tiene? ¿41?
2: ¡Qué
3: increíble! Está jugando un mundial.
2: Y está entero, ¿eh?
3: Ya quisieras hacer,
2: claro,
3: eso,
2: claro, a,
3: ¿no?,
2: esa edad, ¿no?
3: Claro. Claro. Uy, uy, ay, qué.
2: Pero, lindo. O, sin ir muy lejos, Paco, tú eres un ejemplo a seguir. Por ejemplo, tú DJ, con 117 años eres DJ.
3: Sí, verdad.
2: ¿Y sabes qué? Y el género que te gusta más a ti es el reggaetón.
3: ¿En serio? De
2: verdad. ¿Es verdad?
3: De verdad, en serio.
2: Tú dirás, oye, ¿cómo? Pero sí lo sé. Porque paras escuchando la radio de música urbana. No, nomás, sí, la Mega Mix no, claro, te distraes, ¿no?
3: No, es
2: por
3: que,
2: favor.
3: Es que el de reggaetón es un género actual y tengo que estar actualizado siempre.
2: Ah,
3: claro.
2: Y
3: claro,
2: te gusta, ¿no?
3: Sí,
2: y estás en todas ahí.
3: Claro.
2: Ahí está, mira, Paquito.
3: Es parte del negocio.
2: Claro. Entonces, igual, ¿qué pasa? De que esa es la disciplina. Va más allá del talento. El talento cubre un 40-50% del 100%. Entonces, el resto es viene disciplina, ¿no? Orden.
3: Depende.
2: Tú eres un hombre disciplinado, ordenado, responsable, llegas a tiempo. Y eso es lo que obviamente es un ejemplo a seguir. Cristiano Ronaldo,
3: claro,
2: Messi.
3: ¿No?
2: Por eso que duran tanto tiempo y están tan enteros. Ya, pues.
3: ¿Qué privilegio?
2: Dile a Manco acá.
3: Oye, ¿no? Sí, ¿no?
2: La Cuevita, dile.
3: Oye, dile eso, ¿no? Sí, pues, si van a llegar a
2: mundial. Y tan talentosos. ¿Cómo tan rápido se le va, no?
3: ¿Por qué, bueno, no? ¿Por qué pasa eso en Perú, en Sudamérica,
2: sí,
3: no?
2: Pues se distraen, la platita, mujer. ¡Ay, me voy por allá, hermano! Ay, bueno, en fin, hoy día entonces arrancan los partidos. México, Sudáfrica.
3: Sí.
2: México, Sudáfrica.
3: 2:00 p.m, ¿no?
2: El partido inaugural. Pero desde las 2:30 arranca la inauguración. Shakira, Shakira.
3: ¿Y sabes qué, Loro? Los goles la vas a escuchar aquí en la Mega Mix, ¿no?
2: Acá vamos a cantar todos los goles.
3: Claro.
2: Ya, o sea, vamos a estar el grito de ¡gol! Todo, por favor, todas las incidencias van a verlas aquí en la Mega Mix.
3: Sí, ¿no?
2: Así que por favor.
3: Y el tanque, sí. Disculpa que te corta. Y el tanque a las 5 de la tarde, claro, estará dando.
2: Y
3: ¿no?
2: desde allá,
3: sí, qué
2: desde increíble. México.
3: ¡Qué chévere! ¡Qué paja que es la Mega Mix!
2: Se ha llevado el micrófono de la Mega Mix. Se ha llevado el micrófono de la Mega Mix, mi querido el tanque. Sí, ahí, ¿no? Está para, en el pleno estadio con el micrófono, sí, con el micrófono de la Mega Mix.
3: ¡Qué hermoso!
2: ¡Amigos!
3: ¡Qué privilegio, ¿no?
2: Sí, caramba, ¿no? Ese es mi tanque.
3: Tu tanque, mi tanque.
2: Sí, nuestro tanque. Sí. Se merece, sí. No merece. Está bien, este es mi tanque, caramba. Es de la familia de la Mega Mix.
3: Es un orgullo.
2: Claro, y el hecho que me traiga un par de tamales.
3: Enchiladas.
2: Sí. Por otro lado, concurso para elegir canción del Papa León XIV. Nuestro Papa sabemos que va a venir.
3: ¿Ah, sí?
2: Viene a Perú. El arzobispo de Lima, Carlos Castillo, invitó a la población a participar en el concurso nacional León de la Esperanza. Así se llama el concurso. Maya, ¡qué hermoso!
3: Qué chévere, ¡qué hermoso!
2: Que busca crear un himno en homenaje a la labor pastoral del Papa en nuestro país. Ahí está. Tengo el teléfono para las consultas, por favor.
3: A ver, dale.
2: A ver, todos los que desean participar. 988-713-935.
3: Repite, por favor.
2: 988-713-935. Bueno, lo que motivó también a hacer es una de las motivaciones. El que estuvo con nosotros, Coco, hace poco, el Yaipen. Ah. Donnie, puede ser Donnie Yaipen.
3: No. Donnie. Ah.
2: Donnie, ¿no?
3: Sí.
2: Donnie se fue hasta el Vaticano,
3: sí, ¿no?
2: A hacerle su cumbión al Papa. Se fue con su acordeón.
3: Con su acordeoncito, ¿no?
2: Sí, él sigue cantando allá. Él es de Chiclayo.
3: Esa canción se llama La Cumbia del Papa.
2: Ah, qué linda. Es sociales, ahí está. Qué bonito. Ese es Donnie. Aunque no lo creamos, Donnie ha servido de inspiración para muchos para hacer este concurso y todo eso. Entonces, los que cantan y escriben y quieren hacerle algo bonito al Papa, obviamente será una bendición. Ya les di el teléfono, el WhatsApp. Escriban ya, ¿eh? Qué lindo el concurso para elegir la canción del Papa León XIV. Qué lindo. Regresamos con más aquí en...

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1: 7:31. 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

y 40. 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

0: Paco. Un abrazo a mi gente hermosa del bello distrito de San Antonio de Padua, donde comer los tamales y disfrutarlos son los más ricos del planeta. Un abrazo, qué rico, son unos tamalazos inmensos, pero riquísimos, harta carne. ¡Oh, Dios mío! Un abrazo a mi gente de San Antonio, que rinde homenaje a su patrón, San Antonio de Padua. León Dormido, que ubica en el playa de León Dormido, allá. Ese es el distrito de San Antonio, a la derecha, y el bypass entran. Ahí está. Entonces, embajadita nomás es el distrito, sí. Ahí se hizo el pasito de Michael Jackson, pues esa es la. Esa es pendiente, ahí está. Ahí. Un abrazo, están de fiesta el viernes, mañana viernes. Estoy en su verbena aniversario. Un beso, ahí me encuentro con toda mi gente, voy a reencontrar con toda mi gente de San Antonio. ¡Ay! ¡Ay! ¡Agárrame!
1: Tranquilo, no recaigas.
0: Paquito.
1: Cuenta, señor.
0: Esto es para celebración porque hay muchos chefs en Italia que han puesto su negocio, sus cadenas de restaurantes y les va maravillosamente bien.
1: Que les vaya bien, ¿no?
0: Tú sabes que Italia es uno de los países donde la comida es deliciosa.
1: Lo más grande del mundo.
0: Sí.
1: ¿No? Qué rico, ¿no?
0: En Italia, no, en Italia son bravos, ¿ah? Bravos de bravos los chefs, o sea, compiten así, ¿ah? Con los mejores. Y los chefs peruanos tienen un valor incalculable ahí.
1: ¿Ah, sí?
0: Son muy respetados y muy queridos, ¿ah?
1: Mira tú.
0: Tanto es así, como reitero, los chefs, los cocineros peruanos han aperturado sus cadenas de restaurantes, sus restaurantes, porque hay harto peruano ahí. Y el italiano también disfruta de su comida, pero una cosa deliciosa. Así
1: cosa
0: que,
1: rica.
0: Sí, se destaca mucho la comida peruana. Ahí está mi causa, mi hermano Virgilio Martínez, el de Central. Aquí, ¿te acuerdas del, del restaurante Central?
1: También puso allá.
0: A donde te quise llevar el otro día. Tú te avergonzaste.
1: No, tú me quisiste llevar al mercado central.
0: Ay, ay, ay. No me agarroche, papá.
1: Lora.
0: Restaurante Central, has oído mal.
1: Ya, ya.
0: Sí, ya, pues la edad, pues, ¿no?
1: Ya.
0: Ya, donde un menú cuesta 1,000 soles.
1: Sí, pues.
0: Ya, claro, sí, pues sí, ahí está. Mi causa Virgilio también tiene ahí. Mi causa Misha.
1: Misha, claro.
0: Ya, Misha.
1: Sí.
0: Ya, Misha, pues yo lo conozco cuando era Micho.
1: Cuando era Micio.
0: Ya. Ahora, pues, él obviamente es ganador, su restaurante, sí, ¿no? ¿No?
1: Otra entonces, cosita, ¿no?
0: En Italia también está, brilla ahí con su restaurante Maidó.
1: Maidó, claro.
0: Esas figuras, pues, hermano, la rompen ahí. Y obviamente el pisco, el cacao es valoradísimo ahí.
1: ¿En Italia?
0: Claro, entonces se llevan el pisco de acá, el artesanal, se llegan a los restaurantes. Entonces el italiano entra, come las delicias peruanas.
1: Ya.
0: Y para bajarla, su pizcacho.
1: ¡Uy, qué rico!
0: Uy, el cacao también tiene un rebote impresionante. El cacao lo llevan, pues, ya del fruto, ¿ah?
1: Claro.
0: Y allá, mira, y así, al natural.
1: Claro, sí. Todo, ¿no?
0: ¡Qué bacán, qué bacán! ¡La bella Italia!
1: ¿Alguna vez tú has comido el cacao así, a lo natural, como una porque es una semilla?
0: La semilla.
1: ¿Alguna vez has comido eso?
0: Yo comí en polvito.
1: Yo comí así, tal cual.
0: ¿En semilla?
1: Sí, la semilla. Lo cogí y qué rico.
0: Pero tiene una preparación ahí, pero es muy bueno, ¿eh?
1: Sí,
0: muy bueno para el organismo, para el tema respiratorio, cardíaco, todo eso, ¿eh?
1: O sea, para mí.
0: Muy, pero muy bueno. Sí, para que, claro, por favor, sobre todo los adultos mayores. Pero tú ya te pasaste de adulto mayor.
1: Eso, yo creo que es bueno para que comas tú, cardíaco.
0: Tienes razón. Entonces, ¿me aceptas que te invite a Italia?
1: Vamos a Italia, vamos a Italia.
0: Pero a la plaza primero, después ya.
1: Al menos conoceremos algo.
0: La plaza Italia.

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1: ¡Ay! ¡Ay! Vamos a celebrarlo porque la Mega Mix ya está en YouTube.
2: ¡Hermoso!
1: Por favor, suscríbanse a arroba Mega Mix Perú. Arroba Mega Mix Perú, por favor, suscriben a nuestro YouTube.
2: ¿Qué cosa encontraremos en YouTube?
1: Entrevistas, ¿no? Locura, música, mini conciertos, una cosa espectacular. Todas nuestras travesuras, locuras, ahí nos van a ver hasta en pijama.
2: Otra cosita, ¿no?
1: Ay. ¿No? Otra cosita. Arroba Mega Mix Perú, suscríbanse, por favor, al YouTube de la Mega Mix. Tranquila, tía Gloria, tranquila, tía Gloria. Y hablando de mi tía Gloria, mi tía Gloria ya habrá pasado los 50 añartos, ya, ¿no?
2: Yo creo que está por... tendrá 60, creo. Ya pasó los 50.
1: A ver, acá un que tenga 50 años, no creo, tú tienes 117,
2: Paco. 18, te dice.
1: Ay, a Coco tiene 83, ya pasaron, ya están en el segundo tiempo. Bien.
2: ¿Tú?
1: Yo todavía, pero no, yo todavía me falta mucho, ¿ah?
2: ¿Eh? Ok.
1: Entonces, la pregunta es... por eso pregunto a los cincuentones, ¿ah? ¿Qué esperan los hombres, los maridos, a los 50 años?
2: ¿Qué esperan?
1: ¿Qué esperamos los hombres cuando ya cumplimos 50 años?
2: Yo creo, desde mi punto de vista, que ya todas las expectativas ya están, ya disfrutamos todo, ya gozamos.
1: ¿Y qué esperas?
2: ¿Qué esperas? Disfrutar la vida, seguir disfrutando la vida.
1: ¿Seguir durmiendo?
2: Claro. ¿Qué espero? Porque ya, como te digo, ya pasé todo.
1: Desde muy jóvenes... ya, la mayoría de los hombres se esfuerza por demostrar, o sea, cuando somos jóvenes, ¿no?
2: Ajá.
1: Los fuertes, grandes, valientes, duros que somos, ¿no?
2: ¿Ya?
1: Pero al pasar los 50 añartos y ya casados con una familia lograda, se dan cuenta de que las cosas, digamos que antes los llenaban y ya no son importantes. Ajá. Y que sus prioridades ahora son otras.
2: Uy.
1: Con la edad y más conscientes de su vulnerabilidad, los hombres a los 50 añartos para adelante tienden a buscar oportunidades para la cercanía en lugar de ser diferentes al resto. Buscan paz mental, mayor estabilidad emocional, compañía, una pareja con quien pasar el tiempo, salir de viaje, compartir.
2: ¿Ya?
1: No quieren complicarse la vida, ¿ah? Mm. Solo esperan disfrutarla de una manera más sencilla y práctica.
2: ¿Ya?
1: ¿Ah? Se preocupan por su salud, se cuidan más, nace esa necesidad de sentirse, digamos, apreciados,
2: ¿sí?
1: Reconocidos por sus esfuerzos de haber sacado a la familia adelante. Y anhelan compartir nuevamente con sus hijos, que suelen ser independientes. Mira, ve, es una cuenta pendiente que sienten que deben saldar después de tantos años de trabajo, esfuerzo y perdiéndose etapas de su crecimiento.
2: Ok.
1: Mira, con la pareja, a los 50 años, el hombre con la pareja, más allá de lo físico, pondera la complicidad, las conversaciones sinceras, sentirse escuchados. En esta etapa es común un replanteamiento de metas. Muchos hombres cambian el enfoque de lo que quieren lograr por el legado que quiero dejar.
2: Bien.
1: Mira, ¿no? A medida que los hombres envejecen, sus prioridades cambian. El hombre que transita hacia los 60 años ya no quiere dramas ni conflictos. No le interesa competir ni ser quien no es o es, y mucho menos vivir de apariencias.
2: Por favor.
1: Si la relación está rota, hay menos miedo de tomar la decisión de separarse.
2: Mira tú.
1: Qué bacán, ¿no?
2: Claro.
1: Qué bonito. Ya 50 años, como que el hombre ya, pues, ya sienta cabeza, ya piensa como la mujer cuando tiene 35 para arriba, la mujer madura mucho antes.
2: Oye,
1: pues, ¿no?
2: Sí, no, eso es cierto.
1: Sí, es más centrada, ¿no? El hombre madura tarde, ¿no?
2: Por eso.
1: Claro, pues imagínate, porque tú 117 años, ¿cómo es? Todavía, ¿no?
2: No, todavía
1: está verde. Bueno, así somos los hombres, pues, ¿no?
2: Sí, ¿no? Claro.
1: Sí, somos los hombres. Tardamos en madurar, pues, ¿no?
2: ¿A qué es la genética? ¿Qué se debe?
1: ¿Qué será, no? Pues, ¿no? ¿Qué será?
2: Nosotros... disfrutamos más la vida, o no sé, digo, porque somos felices, de alguna manera, ¿no?
1: A nuestro modo, pero sí, ¿no? Pero no nos centramos tanto como cuando ya tenemos 50 años, ¿no?
2: Sí, pues, ¿no? Pero yo tengo 50, sigo pensando igual.
1: ¿Ah? No, pues, no, pero tú tienes 117 y tú ya pasaste dos veces.
2: Ok.
1: Y no entiendes.
2: Ah, ya.
1: ¿Qué será yo, Paquito?
2: Cuando tengas, ¿no? De aquí a 20 años.
1: Por lo menos, más o menos. ¡Oh, no se rían! ¡No se rían! poquito, pon orden.
2: Ay, muchacho, está hablando serio, Lora. Está hablando serio. También a Mix.

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2: 8 y 1.
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3: Le preguntaron a Kylian Mbappé cuál es su top 6 de jugadores históricos en los mundiales y dijo: en el puesto número 1, Pelé; en el puesto número 2, Lionel Messi; en el puesto número 3, Diego Armando Maradona; en el puesto 4, Zinedine Zidane; en el 5 se puso él, Kylian Mbappé, y cierra el top 6.

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1: 8 y 1.
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2: Le preguntaron a Kylian Mbappé cuál es su top 6 de jugadores históricos en los mundiales y dijo: en el puesto número 1, Pelé; en el puesto número 2, Lionel Messi; en el puesto número 3, Diego Armando Maradona; en el puesto 4, Zinedine Zidane; en el 5 se puso él, Kylian Mbappé, y cierra el top 6, Michel Platini.
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y 11.

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0: A ver, 8 y 13 minutos, solo faltan horas. Horas para la gran inauguración del Mundial 2026. Shakira.
2: ¿A quién se podrá ver acá en Perú o está?
0: Desde el mediodía, ya a partir de las 12, de manera oficial en todo el planeta, 12 a horario, ahora peruana, 12:30, arranca la gran inauguración del Mundial. Ahora, me parece que va a ser por primera vez.
2: ¿Ya?
0: Ya por primera vez se va a realizar este mundial en 3 países.
2: Claro, ¿no?
0: Que comprenden México, Canadá,
2: ¿ya?,
0: y Estados Unidos.
2: ¡Ay!
0: Por primera vez, ¿ah? Bien, esta ceremonia inaugural se va a dar en México. La ceremonia de inauguración se va a dar en los 3 países, ¿ah?
2: Sí, ¿no?
0: Sí, sí.
2: ¿En serio?
0: Creo que no va a ser en simultáneo. Me parece que dependiendo de los partidos.
2: Claro.
0: Ya el equipo que juega o los equipos que juegan en Canadá, ahí el primer partido, ahí se realiza la ceremonia inaugural.
2: ¿Ah, sí?
0: En este caso, aquí le toca a México, que a las 2 de la tarde hoy inaugura con la misma selección de México frente a Sudáfrica.
2: Esperemos que gane México, ¿no?
0: Sí, vamos a alentar a México, claro. Pues. ¡Epa, cabrones! ¡Viva México!
2: Y un cartel de artistas para la ceremonia inaugural, ¿no?
0: Sí, también hay algo inusual, ¿no? Por lo general siempre ponen 1 o 2 intérpretes,
2: sí, pues.
0: Pero digamos universales o la mayoría en inglés, que no entiendo ni michi.
2: O algunos locales, ¿no?
0: Así es, ¿no? Pero en este caso, digamos, hay una gran cartelera de artistas que van a estar en la inauguración aquí en México.
2: Claro.
0: Y tenían que estar las estrellas mexicanas.
2: ¡Oye, olé!
0: Claro, es como, oye, si en Perú es sede del campeonato mundial, no vamos a traer extranjeros, pero tiene que ser peruano, ¿no?
2: ¿Estaría cantando quién aquí, Chacalón?
0: Ahí está.
2: ¿Que Chacalón Junior?
0: Si estuviera... No. A ver, ¿quién estaría, por ejemplo,
2: Pascualillo,
0: para un mundial?
2: Pascualillo.
0: Tampoco. Ese es en tu santo, Paco.
2: La Tigresa de Oriente.
0: Tampoco, Paco. ¿En serio quién sería?
2: Ah, a ver.
0: Primero que nada, cumbia.
2: Y el grupo 5, me imagino.
0: Por lo menos, o Corazón Serrano.
2: Uno de ellos, ¿no?
0: Sí.
2: Todos son fuertes.
0: O Bellaluz.
2: Claro.
0: ¿No? O Armonía 10, o Guamarín. A su mejor todo meto ahí, ¿no?
2: Claro.
0: ¿Sí o no? De salsa también, un referente. O varios referentes. Hay varios, ¿no?
2: Sí, varios.
0: Mujeres, hay un montón. Danielita. Hay tantas, ¿no?
2: Uno de música rock en español, de nuestro idioma.
0: Banda de rock, si estuviera vivo, Pedrito, ¿no?
2: Pedrito estaría de ley.
0: Raúl Romero, ¿no?
2: Sí, de verdad que sí.
0: Raúl Romero.
2: Oye, sí.
0: Sí, ¿no? Entonces México también más allá del, digamos, de Shakira, que no es color mexicana, pero va a estar en la ceremonia, va a haber artistas de habla, digamos, de anglo también, ¿no?
2: Va a estar de género urbano, va a estar Maluma, sí. Va a estar J Balvin
0: va a estar.
2: De local, bien. Va a estar Belinda, va a estar el grupo Maná. Alejandro Fernández.
0: Exacto, Alejandro Fernández va a cantar, va a interpretar el himno nacional de México. Alejandro, mi tío Alejandro Fernández, ¿ah? Ya lo han rescatado, ven para acá hoy, ya lo han mañado.
2: Qué privilegio cantar el himno.
0: Maná va a estar de todas maneras. Maná, Belinda, su estrella, pues, ¿no?
2: ¿Es cierto que tú eres del grupo Maná?
0: Claro, Maná Arizón, que es la... Y por la cumbia mexicana,
2: ¿quién va
0: que estuvieron hace poco, son nuestros amigos quienes nos invitaron a su concierto. ¡Ángeles Azules!
2: Oye, ¿fuiste al concierto?
0: Sí,
2: ¿no?
0: Estuve ahí adelantito, hermano. Cara, me hubiera transmitido para que me yapen. Entonces, mira las estrellas quienes van a estar ahí. Pero primero que nada, las estrellas mexicanas van a brillar ahí. Maná, una de las bandas de rock más emblemáticas en el planeta.
2: Quiero ver esa banda cantando en vivo en un mundial.
0: Qué lindo, ¿no?
2: Qué hermoso.
0: Venga, hoy día entonces desde las 12 del mediodía vamos a estar atentos porque nuestro envío especial es el Tanque Arias. Está allá en México, ¿eh? está con su micrófono de la Mega Mix y le hemos justo le hemos yapeado para regalarle un par de helados en cono.
2: Oye,
0: para que nos transmita, ¿no?
2: Le voy a decir a Coco para ya tipo 11 de la mañana darle una timbral. A
0: claro,
2: la,
0: claro, que se enlace con nosotros.
2: Sí, de verdad.
0: ¿Está bien?
2: Serio, sería paja.
0: Ah, bacán,
2: ¿no?
0: Entonces hay que llamarlo, ¿ya?
2: Ya, de verdad.
0: Antes que empiece, pues, ¿no?
2: Claro, claro. Acá,
0: para que nos cuenten. Sí, ahora sí, si es que se puede al mediodía, chévere, ¿no?
2: Sería hermoso.
0: Hay que coordinar, ¿ya?
2: Vamos, vamos,
0: ¿ya?
2: Vamos.
0: Bueno, por lo pronto nosotros también vamos a México.
2: ¿Ah, sí?
0: Sí, sí, sí. Claro, nos vamos a México.
2: ¿A México?
0: Sí, acá a Gamarra, pues.
2: ¡Ay, no! ¡Ay, no! No, a México. A ver, mundial.
0: Compró un par de calzoncillos.
2: ¡Arriba, Perú!
3: ¡Arriba!
0: Ah, no, no vamos al mundial. No, no,
2: no.
0: No, no,
2: vamos, no. Pero, con la música.
0: De todas maneras, ¡arriba, Perú!
2: La música, la cumbia.
0: Claro, llega a todos lados. Nuestro grupo favorito. Y la cumbia nacional tiene grupos espectaculares. Todos suenan aquí en la Mega Mix.
2: Como el primero, los caribeños.
0: Ahí están los.

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1: 8:30. 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
1: Já estamos sim. Muito obrigado. Surriquinho, Lourinho,
2: na navizinha,
1: pagar sus pasiños de Zambiña. A ver, vamos, abueliños.
2: Acá estoy, mi querido Pepiliño.
1: Sí, sígame, por favor.
2: A ver,
1: Ahí.
2: Dance.
1: Ahí.
2: ¿Así?
1: Ahí, para otro lado. Para otro lado.
2: Ahí.
1: Eso.
2: Ahí.
1: Ahora vamos a sumar a otro viejiño.
2: ¿Cómo se llama ese hijo?
1: Felipe.
2: Vamos, viejiño.
1: Felipiño, súmate a la bailada, a la zambiña.
2: Sí. Ahí.
1: Aguanta.
2: Ahí.
1: Sácalo porque ten nada.
2: A Cuquiño.
1: A ver, a Cuquiño, justo se acabó la música. 8:42 minutos. Ay, ay, ay.
2: Uy, mira.
1: Ay, igual qué rico, ¿no? A esta hora, ¿cómo se escucha un bolerazo?
2: Sí, ¿no?
1: 8:42 minutos. Bien. Preocupados. Sí, les confesamos, estamos preocupados en este tema donde nos aborda la crisis política, la crisis económica, los productos se encarecen, falta la oportunidad de trabajo, ¿no?
2: Ajustado,
1: no alcanza lo que obviamente ganamos, a veces tenemos que tener otro trabajo, el tiempo no, porque nos empleamos 10 horas acá y ¿con qué ánimo vamos a ir al otro lado?
2: Y tienes que ir a la fuerza.
1: Entonces,
2: ¿no?
1: Las familias, las personas, de alguna forma ven la manera de emprender algo. Y algunos obviamente persisten, insisten y le dan duro. Sabemos que son tiempos complicados y que no le de repente demora en funcionar, ¿no? El negocio, el emprendimiento. A algunos le está yendo bien, otros están próximos a abrir otro negocio. Entonces nos dirigimos a todos los emprendedores y empresarios de todo el Perú. Para ustedes, señoras y señores, una especie de salvavidas, una especie de ayuda. Esta es vitrina. La Mega Mix sirve como vitrina para que ustedes emprendan su negocio, continúen con éxito su negocio. ¡Lora con los emprendedores!
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1: Bien. Van a grabar sus audios al WhatsApp.
2: Es al 971-446726.
1: De esta forma, yo le doy la referencia y ustedes ya se sueltan. Bueno, ya le meten su pimienta, su ají, ¿eh?
2: Dale.
1: Hola, Loro, mi negocio se llama tal.
2: Ya.
1: Ofrezco estos servicios. Yo soy profesor, yo soy no sé, pues, gimnasta, cantante.
2: Guitarrista.
1: A ver, soy payaso, no sé, lo que ustedes quieran. Soy pintor.
2: Tengo mi negocio de.
1: Ahí está. Hola, Loro, mi negocio es de tal. Sueltas el nombre del producto, qué es lo que ofreces. Importante es que lances tu promoción por el Día de Papá.
2: Eso.
1: El mes de papá.
2: Eso es lo más importante.
1: Lanza tu promoción de papá.
2: ¿Ya?
1: ¿Ya? A eso le adjuntas tu número de WhatsApp. ¿Dónde te ubicas? ¿Y qué tienes virtual? ¿Cómo estás en las redes sociales?
2: Importante.
1: ¿Te acuerdas? La idea es que te vuelvas conocido, famoso. Vendas tú. Tenga más clientes. De acuerdo, graben sus audios ya al WhatsApp.
2: 971-446-726.
1: El próximo bloque, Lora con los

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1: 8:58.
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0: Ahí está, caramba, me acuerdo, mi compadre Nando Cabanillas era vocalista de los Ronnie.
1: ¿Era? ¿Ah, sí?
0: Sí, ya no, pues ahora está por eso está sobrado. Ah, sí, ahora tiene otro negocio, ya no quiere ya.
1: ¿Ah, sí?
0: Hoy día Nando Cabanillas a partir de las 8 de la noche.
1: ¿Cómo se llama su programa?
0: La salsa pisanuca.
1: En la Mega Mix.
0: Ya, esa es. Son mis compañeros que la rompen en la radio. Un abrazo para Nando Cabanillas, que es el dueño de las noches, ¿ah?
1: Tu Nandito, mi sí. Nandito, nuestro Nandito.
0: Por favor. 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
0: Listo, Paquito, 9 y 10. Listo. Ya estamos con todos nuestros emprendedores, nuestros empresarios. Lúzcanse, por favor, hagan brillar su negocio. La idea es que tengan más clientes, más gente, lleguen más ingresos a la familia y tengan la oportunidad de seguir creciendo. Esa es la idea, ¿cierto?
1: Claro que sí, 971-446-726.
0: El WhatsApp, mande sus audios, por favor. ¿Listo, Paquito?
1: Listo.
0: Vamos al aire.
3: Buenos días, Lora. Aquí en San Martín de Porres fabricamos medias personalizadas, deportivas, con su logo, con su nombre de la empresa. 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
0: Eso. Amén, amén, que te vaya hermoso, que tenga más gente. Vamos ahí.
4: Hola, Lorito, buenos días. De acá.
0: Hola.
4: Estoy escuchando Mega Mix. Mi negocio es dar clases de manejo para obtener brevete.
0: Ah, bien, ¿eh?
4: 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Atención personalizado.
1: Claro, necesitas algo personalizado sin ir a una escuela de manejo, ahí está el señor,
0: ahí está.
1: ¿No?
0: Ah, el claro. Detalle es que no dijo de qué zona, ¿no?
1: Ahí le repito, su teléfono puede ser.
0: Su teléfono.
1: Hay que repetir, ¿no?
0: A ver si lo tienes.
1: Vamos. Señor, ¿cómo estás?
4: Hola, Lorito, buenos días. De acá y escuchando Mega Mix. Mi negocio es dar clases de manejo.
1: ¿Ya?
4: Para obtener brevete.
1: Teléfono, por favor.
4: Número de WhatsApp es 977-215-966.
1: Ahí está.
0: Ya, la idea es que tendría que decir la zona, ¿no? Para claro. Que de alguna forma estemos alertas. Oye, es Lima Norte, Lima Sur.
1: Sí, pues.
0: Lima
1: no.
0: Centro. Pero de todos modos, que te vaya bien, ¿ah? ¿Eh? Bien, muy bien. Hola, buenos días.
1: Lorita, vamos con este audio.
5: Hola, hola, Radio Romero. Hola, amigo Narciso.
1: Narciso.
5: No, yo no emprendo nada, solo pasaba para saludarte.
0: Ay, está bien. Hola.
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0: Ah, bien, ¿eh?
1: Que tiene sucio el colchón.
0: Sí.
7: Hola, Lorito, buenos días. Hola. Escuchándole a mi amigo, siempre aquí.
6: ¿Qué tal, amigo?
7: Taxiando. Emprendimiento de taxiar. Todo lo que trabaja la chamba. Un saludo para toda esa gente.
1: Solamente más dos
0: años. Pero su número.
1: Sí, pues. Pero muy arriba también, sucio sale el audio.
0: Sí, mucho volumen sí. Su radio, sí, ¿no? Sí.
1: Limpio tiene.
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1: Listo, reina, gracias. Una más.
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0: Automotriz Miguel, gracias. Un aplauso para todos nuestros emprendedores, empresarios de todo el Perú. La idea es que sigan creciendo, sigan teniendo más clientes. Para eso, para ustedes, nace Lora con los emprendedores. ¿Seguimos un poquito?
1: Continuamos con la mejor música.
0: ¡Ay, ay, ay! Lora. ¡Qué rico jueves! Parece sábado.
1: Sí, ¿no? Me encanta.
0: Dos más.
1: ¿Dos? ¿Qué? Sí. ¿De nuevo?
0: Dos más y me voy.
1: Ah, ¿qué?
0: Claro, pues hermano, tengo que ver el mundial.
1: ¡Ay, ay!

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1: 9:31. 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
1: Señores, hoy arranca el Mundial. La pregunta es, vamos a habilitar el WhatsApp, Paquito.
2: Es el 971-446-726.
1: Bien. ¿Qué equipo, qué país dará la sorpresa en este Mundial? Así como el Mundial anterior, ya, el equipo que dio la sorpresa al país fue Marruecos.
2: Oye, sí, ¿no?
1: Este año, ¿qué equipo, qué país dará la sorpresa? Sus opiniones al WhatsApp.
2: Al 971-446-726.
1: Mientras llegan, por favor, las opiniones de la gente, de los oyentes, vamos a hacer la consulta con toda la gente que está acá, pues, toda mi
2: mancha. Por favor, por favor.
1: Paquito, para ti, ¿qué equipo, qué país sería la sorpresa, haría la sorpresa en este Mundial?
2: Yo creo que un poco por ahí para Bélgica.
1: ¿Bélgica?
2: Sí, sí.
1: ¿Los belgas?
2: Sí, los belgas. Yo creo que voy a sorpresa, por eso sorprender.
1: De ahí es el negrito del WhatsApp.
2: Ah, de ahí.
1: Sí, él es belga.
2: Para mí, claro.
1: Mi querido, ahí está, este Harry Potter de la Mega Mix, Carlitos. ¿Qué equipo para ti, qué país daría la sorpresa en este Mundial?
3: No, yo le tengo una fe tremenda a Ecuador.
1: ¿Ecuador? Sí, puede ser, ¿ah? ¿Eh? Viene jugando bien, ¿ah?
2: ¿Eh? Sí, ¿no?
1: Bien. Coco, tú que eres amplio conocedor del fútbol a nivel internacional, tú miras solo Champions League.
2: Ya. Ahí juegan los platanales.
1: Pero no googleen. Coco.
2: Ahí juegan los platanales.
1: Claro, por favor. Coco sabe muy bien. Por favor, es jefe de equipo.
2: Ah, claro. Jefe de barra.
1: Sí, jefe
4: Alexito,
1: de barra.
4: Alexito, esta vez voy a coincidir con Carlitos.
2: ¿Ya?
4: Creo que la sorpresa la debería, porque ha tenido un buen desempeño al ingresar al Mundial en toda la eliminatoria y de Ecuador. Ah.
2: Ecuador. Oye, Ecuador está en el grupo B, sí, que está Alemania, Curazao, Costa de Marfil. Ese,
1: ah,
2: ese grupito, mira, Alemania la tiene fuerte.
1: Sí, Alemania también, ¿no? Sí. Pero sí, ¿ah? ¿Eh? Ecuador puede ser tremendo zambazo, ¿no?
4: Su primer partido de Ecuador, a ver, ¿cuándo es su primer partido?
1: ¿Contra quién es?
4: Chequeando acá. Su primer partido, si no me equivoco, es el domingo 14.
2: Domingo 14.
4: Ajá, con Costa de Marfil.
2: Claro.
1: Ahí está. Ahí está. Vamos,
2: sí,
1: hemos preguntado a los oyentes a través del WhatsApp. Hola, Carlitos.
3: Poco se dice que para estas eliminatorias Ecuador empezó con 3 puntos menos y aún así clasificó caminando.
1: No, es que he tenido una eliminatoria espléndida.
2: Uy,
1: qué bien juega ese equipo.
2: ¿Qué tal el eliminatoria que tenía?
1: Dos jugadores que te hayan gustado en la selección de Ecuador, Coco.
4: Ah, te puedo decir hasta tres.
1: A ver.
4: Valencia, William Pacho.
2: Pacho juega ahí, ¿no? Quiero. Él juega en la el PSG, ¿no? ¿No?
4: Claro, sí. Kevin Rodríguez.
1: Ah, que está bien, ¿ah? ¿Eh? Oye, qué capo. Está bien, me sorprende.
4: Claro, ya me compré mi panini, pa' ahí.
1: Vamos, ¿qué opina la gente? Japón, dicen unos.
2: Ajá,
1: Japón, claro. Ahí está, mira, desde Cusco. Holanda, o sea, Holanda.
2: Países Bajos,
1: ahí está.
2: Claro.
1: Ahí está Chiquiplún, todos ellos. Países Bajos.
2: Sí.
1: Pues sí, hay opiniones de la gente. Audios también, Paquito, ¿ah?
2: ¿Eh? Dale. Ahí vamos a poner este audio.
5: Puede ser tremendo zampazo, ¿no?
6: Buenos días, mi querido Pacolo, Paquito, Coco de los Gordos. A mí la sorpresa va a dar Países Bajos, Holanda.
1: Países Bajos, ¿ah? Acá es Perú. Oh, Perú se lo van a... No va, pero ni al mundialito.
2: Sí, ¿no? Qué penita por Perú, porque
1: sí,
2: desde el comienzo, ¿no? Comenzó mal, ¿no?
1: Ay. Ahí está, Perú da la sorpresa, dice.
2: Sí, sí, qué sorpresa que está dando, ¿eh?
1: Sí, están afuera haciendo barra.
2: Ahí vamos a escuchar este audio.
7: A ver. Lorito, buenos días. Aquí John de San Juan de los Riachos City. Lorito, como buen sudamericano, yo creo que la sorpresa, sí, ya lo dejo ahí a tu compañero. Puede ser Ecuador o puede ser Paraguay también, Lorito. O sea que Paraguay quizás no tendrá buen fútbol, pero defendiendo son pura garra.
1: Bolivia no entró, ¿verdad?
2: No entró.
1: Es que bien jugaban los muchachos, ¿no? Sí.
2: O hay unos chibolos nuevos.
1: Pero en la recta final la hicieron, ¿no? Es muy tarde ya.
2: Hay un chibolo chocolatero ahí, ¿no?
1: Sí, jugaba bien.
2: Sí.
1: Qué bien, Bolivia, sí, ¿no?
2: Bolivia,
1: claro. Bueno, en fin, lamentablemente no está así. Perú es una desgracia por todos lados. Regresamos en un ratito más. Para ti, ¿qué país puede dar la sorpresa en el Mundial?
2: Que empieza hoy.
1: Ya está. Yo creo que Cabo Verde.
2: Cabo Verde está jugando, ¿no?
1: Claro, es un país africano. Yo conozco, pues.
2: Ah, sí, conoce.
1: Pueden dar la sorpresa.
2: A ver, ¿qué conoce de Cabo Verde? ¿Quiénes viven ahí?
1: Pues que todos son verdes, por ejemplo. Y toman su trago Cabo Blanco.
2: La Mega Mix.

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0: ¿Qué país da la sorpresa en el mundial?
1: Va bien, vamos. Querido
2: Alex Lora, de repente este mundial puede dar sorpresa a Colombia. Colombia está también muy bueno.
3: Colombia, por ejemplo.
0: Colombia, sí, claro. Sí, Colombia. ¿No? Ahí está.
3: A ver.
4: Ya lo dejo ahí, ya te has apañado. Puede ser Ecuador.
5: Amigo Lorito, desde acá desde Ica. Para mí va a ser Irán, ¿Irán? A punta de granadas.
0: Oye. Ya, como sea, tiene que ganar. Como sea, gana. Ya. A ver, desde Moyobamba, yo creo que Argentina. Bueno, no sería sorpresa Argentina, ¿no? Querido.
3: Ayudado por la FIFA, ¿cómo decir eso?
0: Coco. Argentina no es sorpresa. No, tú qué sabes de fútbol.
6: Mira, niña, Argentina es uno de los favoritos en todos los mundiales, en todas las Copa América, en todos los partidos de cancha chiquita, también de fulbito de mano, Argentina es el favorito.
0: También, entonces, no es sorpresa, ¿no, querido?
6: No, no sería sorpresa. No,
0: vamos, termina la parrilla.
3: Pero no sean boludos ustedes dos.
0: Muy poquito.
3: Yo creo que gane Ecuador. Brasil, ¿dónde está Brasil?
0: Ahí está. ¿Eh? A ver, no, esto no puede decir. Esto no puede decir. A ver, buenos días, la sorpresa. ¡Noruega!
3: Noruega.
0: Noruega puede dar la sorpresa, Paco.
3: Ahí está Harlan, ¿no?
0: Sí.
3: Harlan, ¿no?
0: Harlan.
3: Harlan, Harlan, Harlan. ¿No?
0: Ah, Harlan es acá chiqui.
3: Vamos con el último audio, Lorenzo.
0: A ver, Paquito.
7: Y che, Lorito. Sí, sería una sorpresa que Argentina no pase fase de grupo.
0: Eso sí.
7: ¿Viste?
0: Eso sí.
7: ¡Anda!
0: La sorpresa sería que Argentina o Brasil no pasen la primera fase. Ahí sí, me malogran el negocio.
3: En la cancha se ve al gallo.
0: Claro. Paquito, ¿eres argentino o charapa? ¿Cuál
3: no,
0: es la...
3: no, no, vamos mejor, vamos mejor.
0: Vamos. Un beso para mi gente de San Antonio de Padua el viernes. Mañana viernes estoy con ustedes, están de aniversario, mi gente. Y el sábado estoy con mi gente de Asia. En el primer Urban Fest
3: Amaya.
0: En Asia, allá en Playa Pasamayito. Un abrazo, los quiero. Gracias Paquito, gracias Coco, gracias Carlitos. Yo soy Alex Lora, ya viene Daniel y Mariela. ¡Chao!

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1: 9:59.
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9: Póngase a mover un poco ese cuerpo.
10: Dios mío, qué movimiento de batán.
11: ¿Cómo que?
10: No, qué movimiento.

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0: buenos días, mi gente bonita. Bienvenidos a la Mega Mix. Así comenzamos a todo mix. Hoy, de 10 a 1, tenemos un super programa. No te puedes mover porque van a haber invitados, platita que te gusta y mucha diversión. Y por supuesto, la mejor música. ¿Cómo estás, Paquito? Bienvenido.
1: Hola, Mariela, ¿cómo están? Muy buenos días. Jueves 11, día de Mundial, reina.
0: ¿Hoy día comienza el Mundial?
1: Hoy día comienza.
0: ¡Qué bacán! Hoy día comenzamos.

0: Típico de fin de semana, sentarte con tus patas, escuchar el mundial, a ver el mundial. ¡Qué bacán!
1: Y sabes que todo, creo que la previa lo va a dar acá el tanque, ¿no, mi querido Coco?
0: Buena, mi tanque. ¿Cómo está, Coquito? Buenos días.
2: Buenos días, Marielita. Gusto verte como siempre cada mañana con esa energía.
0: Hoy día he venido muy feliz.
1: Me encanta,
0: ¿eh?
1: Me encanta, María.
0: Así que hoy día voy a cantar todo el día.
1: No, está bien. Hay canciones que te quedan. ¿Por qué presta?
0: Let's go. Let's go. Esa es la única que me sé. Let's go.
2: Pero no sé cuál es el motivo por el cual te veo contenta, feliz.
0: Ha habido su motivo. Ha habido su motivo.
2: No llega.
0: Ahí está. ¿Cómo que no llega?
2: No llega.
0: ¿Cómo puedes decir y profanar esa palabra?
3: No hables así.
0: Lo que pasa es que él estaba tomando su café.
3: No hables así.
0: Estaba amarrándose los zapatos y como es zapatón, se demoró.
2: 10 minutos.
0: Buenos días. Daniel Marquinini.
1: Mira qué otra camisita.
0: Ha venido Chuchuchumecón.
3: Buenos días, amigos. ¿Cómo están?
0: Todo porque está estrenando programa.
3: Ayer se estrenó Sabelones y por eso me tuve ahí conversando un ratito con la gente de ventas y entonces me olvidé.
0: Escúchame.
3: Que a las 10 en punto arrancaba.
0: Te olvidas de este programa porque ya tienes como dos en otro. ¿Qué importa ya la Megamix?
3: No, nunca diría eso, ¿no?
0: Oye, he estado yo en la cafetería y escuché un rumorcito.
3: ¿Qué rumor?
0: De unas personas que no sé quiénes son ni tampoco te lo diría, pero que estaban hablando del programa y decían que les había gustado el inicio. Yo estaba ahí paradita escuchando de zapa.
2: Ah, yeah. Pero cuéntale, no, que Marquina, de qué que muy programa bien. Estamos hablando.
0: Sabelón, ¿no?
3: Sí, Sabelones es el programa que ahora me toca conducir de lunes a viernes a las 11 de la noche en la multiplataforma de RPP. Y es un programa concurso. Si bien es cierto, el programa no ha empezado pues espectacular porque todo el mundo estaba nervioso. Que se pone,
0: bueno,
3: no se
0: son
3: pone,
0: cosas de...
3: Primer pero día, ¿no? Para primer día estuvo divertido. Yo
0: bueno,
3: me divertí.
0: Hay buenos comentarios, te
3: yo
0: digo.
3: Me divertí bastante y creo que con eso me basta y me sobra.
0: Amigo, hay varios comentarios positivos.
3: Epa, ya, que me
0: que
3: sueldo.
0: Escuché y está muy bien y me siento muy feliz y orgullosa de mi amigo Marquina. Ya quisieran estar al lado de tremendo.

0: Buenos días.
1: Tío, buenos días.
0: Buenos días, buenos días. Bueno, amigos, ya saben que este programa va hasta la una de la tarde. Que regalamos platita, que nos vacilamos, que jugamos con nosotros, con ustedes. La pasamos bien. Nos escuchas, ¿sabes en dónde?
1: ¿Dónde?
0: Nos escuchas en Chimbote, Abancay, Andahuaylas, Arequipa, Majes, Cajamarca, Cusco, Ica, Trujillo, Iquitos, Piura, Sullana. Calpa.
2: Perra.
0: Como dijo muy bien Mariela, Huaraz, Celendín, Bagua Chica.
2: Bagua Grande también.
0: Epa, todas las baguas.
2: Todas las baguas.
0: Y bueno, y los...
2: La Merced, Nazca, Urubamba.
0: Qué hermoso. Todo el Perú conectado con Radio La Mega Mix, tocamos de todo.
2: Y ya saben que tienen que tener su WhatsApp, 971-446-726.
0: 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La única radio que toca de todo. Bienvenidos, welcome bebitos.
2: El dúo Magma.
1: Bienvenidos.
2: Bienvenidos.
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1: Me encanta verte en la mañana.
2: Paquito, estás enamorado, creo, ¿ah?
3: ¿Eh? Así estamos acá viendo también.
2: Paquito lo ha puesto porque ha muerto Radio Viva.
3: No, hemos visto acá, estamos viendo acá a las chicas.
2: Para recordar.
3: A las chicas de Almabella y el señor. ¿Qué estabas diciendo tú de Dorita Orbegoso, Marquina?
2: Dorita Orbegoso siempre me pareció espectacular.
3: ¿Qué decía?
2: El bar de Bram era lo único que veía.
3: ¿Cómo?
2: Cuando entraba mi Dorita.
3: ¿Cómo dices?
2: Era una luz. En mi televisor se iluminó.
3: Ella no entraba, entraba yo. Era, ya te habías confundido.
2: No, pero ella entraba porque ella era la que sacaste. Luis le sacaba la vuelta con ella.
3: Ah, verdad.
4: Allá, entonces, ¿cómo se acuerda?
3: Ya me acordé.
2: Yo me acuerdo. Yo
3: y
2: lo
3: me
2: veía
3: sacó con la vuelta en la vida real. ¿Ah?
2: Yo veía ese programa con Bata y una copa de vino.
3: Ah, ya, ¿sí? ¿Y qué tal la pasabas?
2: Uf, extraordinario.
3: ¿Pero por Dorita?
2: No, por también por la... ¿Por qué? Por la Zanetti.
3: Nada más quería escuchar eso. Porque si no, acá tengo mi cloro.
2: No. Atención, viajero. He dicho viajero, por si acaso.
3: No, viajero con B, por favor.
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3: Buena. Acá están pidiendo las predicciones del tío Lalo para el Mundial.
2: Y ahorita vienen. ¿Qué iba a decir el señor?
4: No, justo lo que estaba mencionando sobre cupos. A eso hay que adicionar que aquí en la Megamix también regalamos pasajes.
3: Ah, sí, claro.
4: Un sol nada más, todas las semanas. El próximo lunes estamos regalando.
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2: esta
4: Perú,
2: semana. 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Ajá. 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Hermoso. Oye, te quiero contar una cosa más.
5: A ver.
2: Jueves de Retromix.
5: Ya.
2: Vamos a recordar, mi querido DJ Paco.
5: Por favor.
2: Y vamos a recordar la rica tecnocumbia noventera, Paquito. Eso.
3: ¿Qué?
2: Manda, ¿cuál era tu tecnocumbia
3: noventera? ¡Escándalo! Ya estamos aquí hablando de Dorita.
2: ¿Por qué? Porque no solo hubo tecnocumbia, también me acuerdo de Ana Karina, de Ana Kohler, de Ruth Karina, perdón, Ana Kohler.
3: La misma Rosiguar.
2: Ada Chura.
4: Pero también, bueno, ¿qué te parece si lo ampliamos un poco más? ¿Tecnocumbia o cumbia de los noventas? Porque también aparecieron personajes como Rosiguar.
3: No, claro. Néctar llegó después.
4: Néctar, o sea, sí existía ya.
3: Claro, pero digamos su furor.
4: Su furor fue después. Pero digamos, inicio de los 90, como dice Marquina, fue Nick con la tecnocumbia, pero también Rosiguar, empezamos a conocer a Rosiguar, a Ada Shura,
2: a
4: Guamarina,
2: Euforia.
4: Pero vino muchas canciones.
3: Muchas.
2: Así que hoy recordamos tecnocumbia noventera. Manda tu favorita a... tecnocumbia noventera. Manda tu favorita a qué WhatsApp, DJ Paco.
5: 971-446-726.
2: No, las chicas.
5: ¿Las chicas mañaneras?
2: Sí.
5: Están sentadas. ¿Le levanto?
2: Levántese,
5: por favor.
3: 971-446-726.
2: Y si se portan bien, ponemos el baile del chino también.
3: Claro. Y un saludo muy especial de cumpleaños para todos los que están cumpliendo años, como Leo Tamani desde Zárate, San Juan de Lurigancho. Y un saludo a la madre, Ana Rojas Moreira, por su cumpleaños, de parte de Mariví.
2: Oye, esta canción me volvía loquito.

0: Atención, ya saben que tienen el WhatsApp para recordar.
1: Uy, nena.
2: Tú siempre me engañaste.
1: Tú siempre me engañaste. Este que eres Tornado.
3: Tornado.
0: Claro.
4: Tornado.
0: Ya no puedo más. Ese es mi causa Tommy Portugal. Saludos para mi causa ¿no? Makanaki.
5: 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No puedo más. Dejar que siga lastimando.
4: Oye, qué buena canción, ¿ah?
5: ¿Eh? Tú me pagarás.
4: Sacaban buenos temas, ¿no?
0: Uy, en los 90 apareció la tecnocumbia y la cumbia y se volvió un furor.
4: Un furor, claro.
0: Mira, la culebra. Con escándalo, escándalo.
4: Cristian Domínguez, ¿no?
0: No, este es escándalo.
4: Escándalo, sí.
0: Aparte de Cristian Domínguez, no tiene culebra, tiene oyuco.
3: Ayer le encontré a Domínguez.
4: ¿Ayer
3: lo
4: encontraste,
3: sí,
4: oyuco o a Domínguez?
3: A Domínguez le
4: encontré. Ay,
0: ¿en dónde? ¿Dentro de tu carro?
4: ¿Dónde? ¿Dónde?
3: Estaba en un amigo en común de Tomate Barraza.
4: Ah, que fueron ya, a...
1: Sí, se fue al velorio de la mamá de Tomate Barraza. Claro,
0: acá claro. Le mandamos un abrazo a Tomatito y las condolencias del caso para toda la familia.
4: Sí, ayer ya le hicimos presente, pero nuevamente hoy no.
0: Ya saben que hoy recordamos la rica tecnocumbia y la cumbia noventera, la cumbia que nunca vio nuestro amigo Carlitos y nunca escuchó tampoco, porque es un bebito.
3: Un bebé.
0: Carlitos tiene 23 añitos.
3: Un bebito.
0: Hace 23 años todavía eran los 2000. Él nació en el 2003.
3: ¿Ah, sí?
0: Es un bebé.
4: O sea, él llega a ver
3: ¿Y Coqui, qué le diría Coqui en este momento?
1: Ay, de Carlitos, no, yo diría que está rico.
4: Pero él llegó entonces a gozar, sí, esa música que vino después, que era de los H. Bahía y Sabaña.
0: Pero
4: ¿no?
0: era bebito todavía.
4: Era chiquito y de ahí Néctar ellos día después. O sea, tú todavía estabas en Teletubbies ahí, ¿verdad?
0: Claro. Todavía es un bebito. 10:27, ya saben, ¿eh? Uy, todos los mensajes que están llegando directo al señor DJ Paco. Así que todo lo que pidas, DJ Paco lo pone en el acto aquí en Radio La Megamix.
3: ¡Tocamos!

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1: 10 y 33. 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
2: Dentro de las novedades del Mundial, la FIFA está vendiendo a los hinchas la pantalla de los estadios para colocar tus nombres. Sí, se llama Superfan Shoutout. Se puso a la venta en la web oficial de la FIFA y vale $79. ¿Tú pagarías para que salga tu nombre?
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0: Mariel, hay que ayudar a Carlitos. A Jarufi, que están ahorita.
1: ¡Loco vos!
0: Están ahorita cobrando 20 soles. Por favor, vayan al YouTube de la Megamix.
2: Por favor.
1: Vaya.
0: 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Estos muchachos
1: para
0: merecen.
1: Para que puedan ver el detrás de los micros, ¿no?
0: Claro.
1: Solo nos escuchan la voz, pero no saben todas las locuras, las caras que ponemos.
0: Sí, además es importante para estos muchachos de digital que cada día están peor, ¿no? 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
1: ¡Epa!
0: Hoy recordamos Cumbia Noventera.
1: ¿Esa de quién es?
2: Esta es Hilda.
0: Hilda, sí. No me arrepiento, sí, de este amor.
1: Claro. Me arrepiento de este amor. Carla, que fue de cáncer, Carlita la Argentina, sí, también tenía unas buenas.
0: Que luego en versión rock la hizo Ataque 77.
2: Sí, sí, sí, sí.
1: Y no nos olvidemos de Ada y su nueva, y la nueva pasión también,
2: ¿eh? Ada.
0: Ada Chura. Uy, no, esa me vuelve loco. En el año 1990 la rompía Ada Chura. Y si tú te preguntas por qué está sonando, es porque hoy, si tú pides tu canción, ¿a qué WhatsApp, Paquito?
2: Al 971-446-726.
0: Más que no se te escuchó bien, Paquito.
2: 971-446-726.
0: Pides tu noventera, tu cumbia noventera, tu tecnocumbia favorita. 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
1: Sabroso.

0: Ah, la canta en inglés.
1: Sí.
0: La cantó en inglés.
2: Ya agarraste sin problema.
0: Se quiere robar los oyentes de Radio Oxígeno. No, es que
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1: Claro, dale.
0: Epa, epa.
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0: Y dice, un, dos, tres.

Ahí está. Se chocó un chocicano. Qué buena canción. Hoy, a través del WhatsApp de la Megamix, solo cumbia y tecnocumbia noventera.

0: Marquina.
1: Vamos a ir a bailar todos juntos en la fiesta de RPP.
0: Pero
1: fin de año.
0: Pero esta vez sí, pues, te quedas, no te vas a ir, ¿no?
1: No, voy a quedarme de todas maneras.
0: Esta vez sí prometo ir.
2: Podemos hacer un tono, una gira, ¿no? Nosotros,
0: claro.
2: ¿No?
0: Claro.
1: Una gira.
2: Claro, ¿no?
1: ¿Por qué no?
2: Claro.
1: ¿Por qué no?
2: Claro. Esta cumbia va a
0: apasionar. Oye, la gente habla tornado, ya no puedo más, dice.
1: Ya la puso Paquito. Andreita de Ventanilla dice, ese Paquito, igualito le hacía la pelangocha acá que cantaba.
0: ¿Qué?
1: Bárbara de Callao dice, saludos a los vecinos de Pachacútec, sector B4, Manzana, H1, Ventanilla.
2: Hay un audio.
1: Toda mi gente de Ventanilla, levanten la mano que dice,
0: es un buen ejercicio para los brazos.
1: Desde Bolivia para el mundo están los Ronish. Los Ronish Stone.
0: ¡Qué rico que vive el Perú!
1: Que vive el Perú y suena. Que vive el Perú y suena un boliviano.
0: No, pero es que esa es la música que escuchamos.
1: Ah, de todas maneras. Hoy, cumbia, tecnocumbia noventera. Lo único que tienes que hacer es pedirla. ¿A qué WhatsApp, Paquito?
2: Al 971-446-726. Tengo un audio, ¿puedo mandar un audio?
1: Suéltalo,
0: manda
1: tu
0: audio.
3: Hola, la Megamix. A mí me gustan todas las de Ruth Karina. La de Euforia.
2: ¡Vamos!
1: ¡Qué rico! Me quiero poner mi taparrabo ahorita. ¡Ah, su madre! ¿Qué tal el movimiento?
2: ¡Hala, Mariela!
1: ¡Oh, su madre! Parecía una...
2: Oye, pero es una transmisión, no hay nada.
1: Pero es un aprovecho. Mariela se paró y se puso a mover en círculos y...
2: Tembló la tierra.
1: Parecía una cacerola de brujo.
0: ¡Qué desgracia!
1: Pero hermosa, una cacerola hermosa.
0: Pero escúchame, que esta canción cuando sonaba, todo el mundo comenzaba, parecía que la cintura se te iba a salir.
1: De todas maneras, era una locura. ¡Súbele, Paquito! Suele, Paquito, que me salió una merluza.
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0: Bueno, ya saben, estamos en música jueves de retro.
1: Claro.
0: Ay, no me he cansado.
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1: 10:58.
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2: Oye.
3: Ajá, qué rico.
2: Quiero mandar un saludo.
3: ¿A toda quién?
2: A Huaraz Ticapampa.
4: ¡Ticapampa!
2: Ajá. Ticapampa. A la Corporación Minera Toma la Mano.
3: Toma la mano.
2: A toda la gente que está full volumen escuchando la Mega Mix. Y nos manda un saludo muy especial a Marquina y a Mariela Zanetti y también a Paquito Tenema.
3: Gracias.
2: A toda la gente que está ahí. ¡Ojalá! A Ticapampa.
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2: ¡Epa! Oye, acá dice, ese tiempo de tecnocumbia, hasta su ex de Mariela tenía su tema. Búscalo en YouTube, como ahora Trabajo y Soy Feliz.
3: ¿De verdad sacó su canción?
2: No me acuerdo, a ver, Trabajo y Soy Feliz.
3: Pero entonces sería la primera vez que trabajó, entonces.
2: ¿Ah? ¿De qué?
6: Año 2000.
2: Año 2000, pues claro.
3: Pero sale así como...
2: Creo que sí, no sé, a ver.
3: O sea, yo pongo Farid.
2: Te pasaron, ¿ah? Un saludo para la gente de Almería, España, la cumbia que me vacila, es que será de ti, de la joven sensación.
4: ¿Qué será de ti?
2: Dan Junior de Aranciaga. Mira, hasta España nos escuchan por Audioplayer.
4: ¡Qué chévere!
2: Mira, acá yo he dicho eso y todo se ha puesto a buscar esa canción, ¿ah?
3: Escúchame, hay un video que es Farid se lanza como cantante. Y creo que es un video de Magali.
4: Sí, ¿no?
3: Ese es el que está colocando un poquito.
4: No, ¿eso es que

0: igual voy a poner un ratito.
1: Pero, gracias, Paquito,
2: era,
1: gracias.
2: Era cumbia y tecnocumbia, ¿no?
0: ¿Ah, sí?
2: Sí, porque esto, ¿salsa también vale? No, no. Entonces, Paquito es un huevón. Ya, gracias,
1: Paquito.
2: Si
1: te vas, te vas. De Adachura también está.
2: Gracias por tu colaboración, Paquito.
1: ¿Cuál es esa?
2: Un vallenato.
1: ¿De eso qué hay, Paquito? Un saludo para la gente de Gamarra, del taller del Alex. De parte de Don Luchito. De parte de Johnny. Taller de Don Luchito, de
2: Johnny
1: parte
2: lo
1: de
2: conozco.
1: Bailando. Saludo para Anthony.
2: Te lo mandé a WhatsApp, Paquito.
0: Dale.
2: Gente, te mata de risa. No lo hagan buscar mucho a Paquito, dice Xiaomi. Xiaomi dice, no lo hagan buscar.
1: Oye, del grupo Huracán, ¿qué canciones había?
2: Huracán, bravo también.

0: canta?
1: Sí, claro.
0: Pero que no le reconozco.
1: Al comienzo no estaba cantando porque le da flojera. Pero ahora ya está cantando, ya está cantando.
2: Ahí
1: está. Ahí está, muchas gracias.
0: Ahí nomás, porque no me acuerdo. Esa es la vecina.
2: El de Nao.
0: Ah, ¿hay alguna coincidencia?
1: ¿Por qué lo pones al costado?
0: Sí, qué feo.
1: Esa es culpa tuya, Mariela, no lo apoyaste. Él tuvo ganas, hasta intentó ser cómico.
0: No lo apoyé, dice.
1: Me parece que le sigue latiendo el búho a Mariela, dice Andrea Ventanilla.
0: Ay, Dios mío. La gente... ¿Qué fuma la gente? Es

0: varios grupos. Escándalo, Tornado, La Joven Sensación. También estaba Huracán, que lo han mencionado.
1: Claro. Ajá.
0: ¿Y de ahí qué otro grupo?
1: Hay el baile de la chapita. Era un grupo argentino.
2: Un grupo Red.
0: Chapita, chapita te vas a poner. Claro, claro. Un grupo Red que lo ponemos también acá en Miami. Me encanta el grupo Red. Esa la bailaba yo con una morena.
1: ¿Sí? ¿Con quién? ¿Con la de la Victoria?
0: No, paga.
1: Del Lince.
0: Una morena del Lince. Tenía un año.
1: ¿Cómo la bailabas?
0: Apretadito atrás.
1: ¿Y la pancita te dejaba o no te dejaba?
0: Sí, me dejaba. Esa ya estaba flaquito. Y esa mano acá era apoyando la ñabatea que se me
2: Esa es la morena que siempre saliste.
0: Sí, toda la vida. Me cambió la vida.
2: ¿Ah, sí?
0: Me hizo descubrir el amor.
2: ¿Te ha prendido el micro?
0: ¿Te ha prendido el micro? Sí, mil disculpas, te amo, mi amor.

0: Bueno, atención amigos que recién se enganchan a los 96.7 de Radio La Megamix. Tienen el WhatsApp de la radio. ¿Cuál es?
1: 971-446-726.
0: Para pedir su cumbia, tecnocumbia, tonerita noventera. Escúchame. Y nosotros la ponemos con mucho gusto.
2: Pero después, en el siguiente bloque, quiero que me pongan el zapatón de Florcita.
0: Ya está. Esa es buena. Florcita también trabajó.
1: Sí, es cumbia, es un...
2: No, era
0: como brasilero, el zapatado.
2: Me la pones, por favor.
0: Nosotros regresamos con más. Quédate aquí en Radio La Megamix.
2: Tocamos de todo.

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1: ¿Te pasó, Marquina? Oye, escúchame. ¿Esa es el complot?
2: Sí.
1: ¿No, complot?
3: Esa es Nena, claro.
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1: Ese le cantó a Laura Bosa, pues, ¿no?
3: Así conocieron. Claro, Cristian conoció así a Laura cuando él iba como complot. Y un día fue a su programa y se enamoraron perdidamente. Yo Nena, no creo que le haya cantado abuela.
1: Pero ahora, escúchame, pero la Laura en su momento era más joven, era linda.
3: Sí, claro.
1: Y yo me acuerdo que antes de que esté con Laura Bozzo, él estuvo con varios personajes de la farándula y echaba maicito a varias.
3: No me digas que te tiró maíz, Mariela Zanetti.
1: A mí sí me tiró maíz, pero yo no le hice caso.
3: Rebotó.
1: Pero hay una que sí estuvo con él. Recordemos el romance que tuvo con Mónica Cabrejo.
3: ¡Epa!
2: ¿Estás hablando de verdad?
1: Nena.
3: ¡Qué fuerte! Y le escuchaste. Solo nena. 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
1: Y ahí la bronca de Laura Bozzo con
3: cuidado con la bronca. Cuidado con la bronca.
1: Yo digo, ¿no?
3: Paquito, sorpréndeme con una noventera. Cumbiapera. Sanguchera. Uy, qué rico. Si tienes audio, no tengas problema en ponerlo, Paquito. Confío
5: vamos,
3: en ti.
5: Vamos, hermano.
3: Esto es La Mega Mix y nosotros tocamos de todo. Y hoy, jueves de Retromix, recordamos cumbias y tecnocumbias noventeras.
1: Oye, la gente emprendedora manda saludos. Postes Escarza Sac, de parte de Gabriel Berrocal, cachete. De Chorrillos, trabajo en Puente Piedra y escucho La Mega Mix.
3: Buenas.

0: Suéltalo, Paquito.
1: Hombre, a mí saludos de callado. Póngame una cumbia buena, pe.
0: Oye, póngame una cumbia buena, Paquito, para poner una cumbia mala, pe.
2: Mariela, Marquina, saludos de mis compañeras de la Central del Instituto Nacional de Oftalmología. Oftalmología. Pati, Elizabeth, Nancy, Julio, Rosita, de Norma, gracias. Siempre escuchamos la Mega Mix, tocamos de todo. Cumbia de los 90, colegiala de escándalo.
3: ¿Colegiala? Epa, ¿colegiala?
0: Colegiala, colegiala, yo soy todo tuyo.
2: Quiero mi zapatón, por favor, ¿ah?
3: ¿Zapatón?
2: Voy a esperar mi zapatón.
0: Están pidiendo Natuya, la cumbia, el marcianito.
2: Uy, la Natuya.
0: Están pidiendo los sultanes.

0: zapatones, ¿no? ¿Tú cómo eres? ¿Zapatón o no zapatón?
1: No, Martín, yo soy mecha corta.
0: ¿Cuánto calzas?
1: 43.
0: Ah, chiquito. ¿Tú Paquito?
2: Yo calzo 41.
0: ¡Hala! Más chipi todavía, ¿tú?
3: 4-3.
0: ¡Hala! Puro chipi.
1: ¡Apa! El marido de Mariela calza 4-9, por si acaso.
0: 4-4.
1: 4-4.
2: ¿Ah, sí?
1: Pero con los dedos recogidos.
0: ¿Para qué?
2: ¡Ajinte, ajinte!
0: ¡Ay! ¡Aléjeme pronto!
1: La gente no tiene idea de este dato que voy a soltar, pero el cantante de Los Sultanes, ¿ya?, es Gonzalo Torres.
2: ¿En serio?
1: Sí, claro.
2: ¿En serio?
1: Gonzalo Torres cantó en Los Sultanes.
0: ¿Qué Gonzalo Torres?
1: El Gonzalete de Pataclán. El cantante.
0: No, me estás hueviando. No, se parece, pero es tú.
2: Ah, bueno, ¿qué quieres?
0: Este está loco.
1: Oye. Él era el cantante de Los Sultanes.
0: Parecido, parecido, pero no, estúpido. Oye, hay un tema de los melódicos, dice también ese tema de Piraña.
2: ¿Piraña?
1: Piraña.
0: Los melódicos, dice.
1: El que canta, mi corazón, nene, mi corazón, nene, mi corazón. Esto lo escuchas aquí en Radio La Megamix, tocamos de todo. Qué rico, Paquito, estrégate. Estrégate a la música.
0: Prefiero estar lejos. ¿Esa también de quién era?
2: Los Ronnie, ya la poní, ya la pusimos.
0: Ya la poní.
2: Ya la pusimos.
1: Ya la poní, dijo.
2: Ya la poní.
0: Ya,
2: pero,
0: ya ves que no soy la única.
2: Para que se quede contenta.
1: Espérate que le sale a su charapita.
0: Ya ves,
1: ya la parás, ya la poní.
0: Ya la poní, ya.
1: Ya la poní.
0: Ya ves que no soy la única que le da chucaque.
1: Es normal, normal, normal, todo bien.
0: Saludos para Macario en Ate de parte de su pata, el Puma Walter de Chosica.
1: Saludos para mi esposa Patricia y su esposo Giovanni. La gente está pidiendo que Mati dice si le puedes poner Marta, soy la número uno. Marta, cuando quieras te vacuno.
2: Ok, se activó la gente recién,
1: Despertó la gente, vamos, vamos.
0: Oye, ¿y a dónde dejamos a Selene? Selena, con Tecnocumbia, claro.
3: No, pero ojo que bueno, sus canciones, las Tecno, Tex-Mex, en México sonó en los 90, pero acá en Perú recién empezó a sonar en el 2004-2005.
0: La Tecnocumbia de Selena.
3: Sí. Pero válido que lo.
0: No, pero es válida porque válido, es Tecnocumbia. Ah, esa es la típica de las canciones en la. Y ahí. Listo. En las fiestas todo el mundo se volvió un furor. Ahí. Ahí.

0: suéltala, suéltala, Paquito, qué rico. Qué sabroso.
1: Esa era de los viejitos, ¿cómo se llamaba?
2: Los del Río.
0: Los del Río viven con Macarena, de par de viejos.
1: La vecina de los Paquines, donde yo fui la protagonista.
0: Oye, el video de YouTube de la vecina.
1: Claro.
0: La protagonista, la vecina sensual,
1: fui
0: es
1: yo.
0: Mariela Zanetti.
1: Ahí nomás lo dejo.
0: Video que se hizo en 1963. Desde 90, perdón.
1: No, en el 2000 y algo. ¿Qué
0: por
1: te
0: favor,
1: pasa?
0: Por favor. Ese video es del 80.
1: No, en los videos es del 2000.
0: ¿2000?
1: Sí.
0: 2000, no, María, no mientas.
1: Sí, más o menos 2000.
0: Apaga la luz.
1: Ahí está yo. Ahí salgo yo en ese video.

0: miramos, sonando las carnes. ¡Ay, qué rica la vecina!
1: Y era ahí todavía yo era recatadita, pues.
0: Ah, ya me acuerdo.
1: Chibolita.
0: Por si acaso, si la gente dice cómo lo busco, en YouTube pone la vecina, es el único video que está en blanco y negro. Ella 11:30 aquí en Radio La Megamix, tocamos de todo. Ya regresamos. Quédate aquí en los 96.7 de la FM, Radio La Megamix.
1: Tocamos de todo.

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1: 11:36. 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
1: Y señores y señores, ya está aquí el señor Coqui de la Onda del Perú.
3: Coqui
1: es el mejor. Guaca, guaca, jeje, samina, mina.
2: ¿Guaca,
1: guaca
2: qué?
1: Ay, lo que pasa es que estoy con la fiebre del mundial.
4: En breve comienza el mundial, Coqui.
1: Escúchame. Ya comienza pronto.
2: Qué bueno que puedes.
1: Uy, yo. Ale, ale, ale. Ajá, ajá. Ale, ale, ale.
2: ¿Ese qué mundial es?
1: Es el mundial de Francia 98.
2: Sí. Ay, ay, ay. Escúchame.
1: A mí me encantaba el pajarazo. ¿Cómo se llamaba? ¿Qué? No, el Futix.
2: Ay, a todo lo que tenga que ver con pájaro te encanta.
1: El
2: Futix
1: era el pajarazo. La mascota del mundial. Pero qué ignorancia hay aquí. ¡Qué asco esta cabina! ¿Cómo no conoce nada de la fiesta del balompié?
2: ¿Cómo no vamos a conocer si somos la radio exclusiva del mundial?
1: Ay,
2: cuéntame.
1: La radio oficial, claro. Por eso Coco Chávez parece la pelota.
2: Ya, ahora sí, cuéntame.
1: ¡Coco! La pelota del mundial me hizo recordar, porque la vi en la antena de RPP.
2: Tenemos una antenaza, escúchame.
1: Qué linda la antena.
2: Cuéntame, oye, ¿qué te
1: trae? Ay, se volteó la torta. Primero se volteó la torta, la china está arriba.
2: Ah, para que veas.
1: Ay, no. Pero al menos estoy feliz porque no va a entrar Antauro. Antauro me quería fusilar.
2: Ya, cuéntame, a ver, acá de tu esto.
1: Ay, mi madre, no digo madrina, mi madre, la reina del rating.
2: A ver.
1: Qué tontería de granja y cochinadas. Mi Magali. ¡Au!
2: ¿Qué pasa?
4: ¿Qué?
1: Magali nos dijo, no estoy contenta con mi programa. Ya ves, siempre quiere más. Estos de la granja celebran por dos puntos.
2: Pero ¿cómo va?
1: Ella quiere más y más. Eso es ambición.
2: Pero ¿cómo va a estar contenta? Cállate. ¿Cómo va a estar contenta si tiene tres puntos, pues?
1: Ay, pero entonces si ya tiene tres, ¿tú qué tienes? Menos uno.
2: No.
1: Uy, estás en subsuelo.
2: Eso es envidioso.
1: En breve vas a conocer al diablo. Estás más abajo.
2: No, porque no te han llamado.
1: Ay, me muero. Bueno, mi reina, mi diosa, mi madre.
2: Claro.
1: Magali, se replantea en el programa. Ay. Y se viene un programa diferente.
2: Ah, sí, va a ser
1: un programa arriba.
2: Va a ser la casa de Magali, ya sabemos.
4: Sí, ¿no?
1: Ay, y Susan,
2: o sea, se
1: descartó todo. Susan Villanueva, conocida como la anémica.
2: La anémica, ya.
1: Ella dijo, mi papá con la justa puede con su alma va a tener un hijo.
4: Eso no.
2: ¿O no lo habrá sembrado? Pues.
4: ¿No lo habrá sembrado?
1: Pero ella no, dice que no le viene.
4: ¿Ah, sí?
2: Tendrá un problema hormonal.
1: Ay, Melcochita.
4: De pena.
1: Por favor. Melcochita dijo, lo intento todos los días.
4: ¿Ah, sí?
2: Ay, Melcocha, ¿qué están creyendo? Ya.
1: Ay, pobrecito Melcochita.
2: Sí, eso. A veces los viejitos también terminan sufriendo de problemas seniles. Sí. Vuelven así.
1: Bueno, luego de que él afirmó que ya hace 2 años está separado. Estoy hablando de Mario Hart.
2: ¿2 años ya?
1: Y
2: recién nos enteramos.
1: Sí. Por eso vendieron la jato, pues.
4: ¿Ya vendieron?
2: Sí, claro.
1: Bueno, él dijo, afirmó que Samantha Batallanos es un mujerón. Ay, ¿quién no quisiera conocer esa modelo ricotona? Ah, demonio.
2: Ya comenzamos. ¿Ah?
1: Tirando maíz, el enano cara de perro. ¿Qué se cree?
4: ¿Es cantante?
1: Cantante, para mí, solo hay uno. Y se llama Farito de...
2: Ya que se larga esta basura.
1: No, lárgate. Vienes acá a vacilar.
2: No,
1: este
2: es Radio
1: La Mega Mix y nosotros
4: tocamos de todo.

0: aquí en la Mega Mix tocamos de todo y el tema del reto de los jueves ha sido pero un furor. La gente ha recordado, porque recordar es volver a vivir. Y para vivir necesitas plata.
1: ¡Ay, no!
0: Y ahora te voy a regalar 50 soles.
1: ¿Cómo así, Mariela?
0: Manda tu mensaje de texto al 971-446-726. Nombre, distrito y edad. 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Y te puedes llevar...
1: ¿Cuánto?
0: ¡50 soles!
1: ¡Uy!
0: Para que hagas lo que quieras. Yo te voy a dar un ingrediente secreto y tú, inmediatamente, en 10 segundos me vas a decir 5 platitos y así de simple te llevas 50 soles. 971-446-726. Que lo digan las chicas.
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2: 12:01.
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0: Mega. ¡Epa! Seguimos aquí en la Mega Mix con ese swing que nos caracteriza. Te voy a dar unos minutitos para que mandes tu mensaje al 971-446-726. Te lo digo cantando.
1: Por favor, chicas.
0: 971-446-726.
2: 971-446-726.
0: Ya deberías tener grabado ese número porque ahorita en estos momentos te voy a regalar.
1: ¿Cuánto?
0: 50 soles. Manda tu mensaje de texto, nombre, distrito y edad. Nombre, distrito y edad. Nombre. Swing. Vamos con la Mega Mix.
1: Tocamos de
0: moviendo
1: todo.
0: La cadera, moviendo la cadera.
1: Mira, Mariela.
0: La Mega.

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1: ¿Qué tal voz que tiene para cantar?
0: ¿Qué tal voz? Esa es mi voz.
1: Oye,
0: pues,
1: qué hermoso.
0: La gente no sabe, no reconoce el talento.
1: Sí, verdad.
0: Es verdad.
1: Sí, verdad, María.
0: Hay mucha voz que yo pongo acá, pero yo soy siempre perfil bajo.
1: ¿Lo puedo poner de nuevo?
0: Por

0: acá.
1: Qué hermoso, ¿verdad?
0: Increíble. Ni yo me reconozco. Oye, increíble. Sí, es una cosa.
2: ¿Tú eres de las que canta en la ducha?
0: Claro, sí. Canto. ¿Por qué?
2: No pregunto.
0: ¿Tiene algún problema? ¿Ha tenido alguna queja tu vecino? ¿Qué pasa?
2: No, bueno, ahora recién vamos a ser vecinos.
0: Ahora sí vamos a ser
1: vecinos. ¿Qué, van a ser vecinos?
0: Sí, ahora vive cerca. Ahora lo voy a tener todos los días. Dime.
2: Ahora María se muda a Chorrillos.
1: Ah, sí.
2: Sí, se muda a Chorrillos.
0: No digamos distrito porque no quiero después.
1: Por favor,
0: acosando. Escúchame. Mientras que yo te voy a dar un mensaje chiquitito, chacateta nomás, tú vas a mandar tu mensaje de texto porque acabo de convencer a dedos gordos que juguemos hasta que salga una ganadora.
1: Me encanta.
0: Así que no seas monsi y manda tu mensaje de texto. Mientras tanto, te voy a decir algo importante. Se viene una historia bien cantada.
1: Hey.
0: ¿De qué estamos hablando? Ahí está la musiquita. Porque vamos a celebrar los 26 años de Walter y Javier, hermanos JP. ¿En dónde?
1: ¿Dónde?
0: Que todavía no sabes dónde, Paquito.
1: Por favor, María.
0: En el teatro, en el Gran Teatro Nacional.
1: ¿Cuándo?
0: Este sábado 20 de junio a partir de las 7 de la noche. ¿Todavía no has comprado tus entradas?
1: No, de verdad que no.
0: Ay, que a veces
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0: Me desesperas,
1: no,
0: oye.
1: No, tranquila.
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1: Me encanta.
0: Y también en Joinas. 26 años, historia bien cantada. Ya. Van a estar, por supuesto, los hermanos Yaipen y sus amigos. Dyer Yaipen va a estar animando.
1: ¿En serio?
0: Claro, ahí
1: qué
0: va a estar.
1: Chévere.
0: Tú sabes que Dyer siempre, Eduardo Antonio, va a estar ahí desde temprano, alias Dyer Yaipen.
1: ¿Qué?
0: Okay. Dyer Yaipen, claro que sí. Licenciado, por supuesto, todo esto por Atsai.
1: Okay.
0: La radio oficial de la Megami.
1: ¡Tocamos de todo!
0: Escúchame, ya, si ya con esto no has mandado tu mensaje, ya te la pierdes por Monse nomás.
1: O sea que yo voy por Eduardo Antonio.
0: Cahuacangui se lo pedía a él. Pero él se ha puesto ya, ¿no?
1: Sí, sí.
0: Está bien, se le respeta.
1: Sí, se lo merece.
0: Vamos entonces con la primera participante. Pero tú no pierdas tus esperanzas y sigue mandando tu mensaje, porque si ella no gana, puede ser tú. ¡Stop! Rosa Giovanna. Incio, de Villa El Salvador. Ella tiene 51 añitos.
1: Eso.
0: En estos momentos, de dos gordos te va a llamar.
1: Así.
0: Y escúchame bien. Tú tienes que gritarlo, así como están gritando la gente que acaba de comenzar el Mundial de México. Así tú tienes que gritarlo en este momento.
1: Yo escucho Radio La Mega, listo, tocamos de todo.
0: Porque si lo tocas, si gritas así.
1: Hola Mariela, buenas tardes. ¿Qué
0: te voy a colgar?
1: No.
0: Te voy a colgar y vas a perder tus 50
1: no.
0: soles. Así que en estos momentos.
1: Ya.
0: Te está llamando el señor de dos gorditos. Vos sos un gordo bueno.
1: Hay que cantar.
0: Alegre y divertido, sos un gordito.
3: Sí. El número que ha marcado no existe.
1: ¿Qué? ¿No existe?
0: ¿Cómo? ¡Cuac, cuac, cuac, cuac!
1: ¿Cuál es tu número, pedo Coco?
0: Coco, por favor, no te equivoques del número, ¿ya? No vayas a marcar a tu casa.
1: Ay, es que sí.
0: O vayas a marcar a Roxana, tu esposa.
1: A ver, vamos.
3: Lo sentimos. El número.
1: Uy, perdió.
0: La perdió.
2: Vamos a llamarlo por WhatsApp.
0: A ver, WhatsApp. Ya, si por WhatsApp no funciona, fuiste.
1: Sí.
0: Jueste.
1: Entonces,
0: hablando de Roxana, Roxanita, a ver si este fin de semana llegas una carapulcra, algo así.

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1: ¡Eso! Me encanta esa alegría contagiante, Rosa. Giovanna, Rosita, ¿qué estabas haciendo, reina?
0: Estaba escuchando la Mega Mix.
1: ¿Cuántos años tienes, mi amor? Porque tienes voz
0: 51.
1: Ay, pero tiene una voz de guaguita. Bájale el volumen a tu radio, mi amor, para que para poder escucharte mejor. Roxana, Rosa, Giovanna, sabes muy bien de qué se trata este juego, ¿verdad?
0: Sí.
2: Baja el volumen,
1: Rosa. Mira, baja tu volumen para que me puedas escuchar. Yo te doy lo que te digo. Te voy a dar un ingrediente y 5 platitos con ese ingrediente me tienes que dar, ¿ya? Es una fruta. Ya te voy ayudando, es una fruta.
2: Baja el volumen, reina.
1: ¿Ya? A ver, en 10 segundos.
3: Pero, Mariela, no le ayudes. Sí, ya. No le ayudes.
1: ¿Por qué?
3: No le ayudes.
1: ¿Por qué?
3: ¿Por qué no?
2: Para alargar el juego.
1: Madre. Ya, pero ya le dije, solamente le he ayudado con el platito, okay, platanito, ¿no? ¿Ya? ¿Qué cocinas con? Presta atención, Rosa. ¡Plátano!
0: Ah, con el plátano puedo hacer mi tortilla de plátano.
1: ¡Apúrate!
0: Puedo hacer mi sopa de plátano.
1: ¡Apúrate!
4: Al otro año será.
1: Rosa, has cometido el error que todas cometen, que piensan y mientras piensan, con plátano, ya pasaron 5 segundos.
3: Nada más fácil, mira, arroz a la cubana, plátano frito, jugo de plátano, surtido.
1: Queque de plátano.
3: Queque de plátano. Viste a lo pobre que ya plátano.
1: No, o sea, plátanos sancochados. Claro.
3: Plátanos sancochados.
1: Plátanos.
3: Chifle.
1: Chifle.
2: Uy, qué rico.
1: Había una cantidad, ¿cómo se llama? Patacones.
2: Tacacho.
1: El tacacho.
2: Claro. Uy, ya, entonces, regresamos, ¿no?
1: Pero tú, que me estás escuchando, tú puedes ser la que se lleve los 50 soles.
2: Claro.
1: Así que, no cometas el error que cometió Rosa y estate atenta. Y quédate aquí en la Mega Mix, tocamos de todo porque te regalo 50 soles.
3: ¡Qué rico! Termina la canción y hacemos otro concurso.
1: Ya lo sabes.

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1: 12 y 26. 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
2: Le preguntaron a Kylian Mbappé cuál es su top 6 de jugadores históricos en los mundiales y dijo: en el puesto número 1, Pelé; en el puesto número 2, Lionel Messi; en el puesto número 3, Diego Armando Maradona; en el puesto 4, Zinedine Zidane; en el 5 se puso él, Kylian Mbappé, y cierra el top 6, Michel Platini.
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0: alguien sí se lo lleve. Mientras tanto, anda mandando tu mensaje de texto, porque si no se la gana ella, se lo puede ganar otra persona.
1: Así.
0: Y también anda listando tus saluditos.
1: Así.
0: Porque hoy mandamos saludos.
1: Hey.
0: Lánzame la ruleta, Paquito.
1: Por favor.
0: Ajá, para.
1: Uy.
0: Iuf. Sonia
1: Morales.
0: No, o sea, Miranda.
1: Miranda.
0: De 41 años. De la linda ciudad blanca de Arequipa. Sonia Miranda ha sido elegida. En estos momentos te vamos a llamar.
1: Yeah.
0: Espero que estés atenta. Porque,
1: ¿De dos?
0: De dos gorros te va a llamar.
1: Yeah.
0: Y tienes que decir, yo escucho la Mega Mix, toca un poquito.
2: En Arequipa, mi tierra.
0: Tu tierra.
2: La ciudad blanca.
0: ¿Habrá comido verga de toro?
2: Ah, hay que preguntarle.
0: Tu sopa de verga, pues, que comen en Arequipa.
2: Ahí está.
0: ¿Aló?
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0: Estoy trabajando.
1: Muy bien, mujer trabajadora. ¿En qué chambeas, hermana?
0: Soy pintora.
2: ¿Pintora?
1: ¿Pintora? ¿Pintas cuadros o pintas casas?
0: Nacimiento.
1: ¡Ay, qué bonito! Sonia, qué hermoso. Eres una artesana que pinta nacimientos. Ay, Sonia, te voy a dejar mi... Mira, me encantaría que me puedas mandar
2: un cuadro
1: enorme de Arequipa, hermoso para ponerlo en mi sala, que estoy necesitando.
2: Baja el volumen, reina.
1: ¿Tú crees que sea posible que me puedan mandar? Obviamente lo pagaría.
2: ¿Se cayó?
0: Sí, no hay problema.
1: Eso, Sonia. Entonces me vas a dejar tus datos porque también de repente te voy a pedir que me hagas un nacimiento grande, pintado por tus propias manos. Sí. Ay, sería tan bonito, Sonia. Me encantaría.
3: Imagina a la Virgen María con la cara de Mariela.
2: Uy, sería paja, ¿no?
1: Y el niño Dios con la cara de Coco. Bueno, Sonia, muy bien. Hoy vamos a comenzar a jugar con frutas, ¿ya? Esta fruta es muy redondita, hay verde, roja. Y a los niños dicen que cuando comes esta fruta, evitas ir al médico y te limpia los dientes.
2: ¿Sí?
1: Así que en 10 segundos, Sonia.
3: Antes que le digas, hay que recordar que no solamente es platos para cocinar, pueden ser bebidas.
1: Puede ser postres.
3: Postres.
2: Ensaladas.
3: Ensaladas.
1: Claro.
3: Variedad de cosas que se puede cocinar con los ingredientes que damos. Ahora sí.
1: En este caso, Sonia, concéntrate en los postres, porque hay más variedad de postres, ¿ok? No sé, una mermelada, cosas así. Vamos, Sonia, en 10 segundos. ¿Qué cocinas con? Rápido, Sonia. Manzana.
0: Manzana, puré de manzana, pastel de manzana, agua de manzana, chupete de manzana.
1: Muy bien.
0: Pay de manzana.
1: Muy bien.
0: Mermelada de manzana.
1: Dios, como seis, dijo, como seis. ¿Qué vas a decir ahora?
3: Yo creo que repitió pay de manzana.
1: No, no.
2: Dos veces.
0: He dicho puré de manzana. Puré. Y mermelada de manzana.
1: Ah, así es.
3: Vamos a salvar.
1: No le hagas caso, así es envidioso.
3: Vamos a revisar.
1: Queque de manzana, ha dicho pastel también.
3: Retrocede, Paco.
2: ¿Tomamos? Estamos en el lugar.
0: No seas malo.
3: Ya, así está bien.
1: Te llevaste 50 soles.
2: ¡Bravo!
1: ¡Qué feliz estoy de que te haya llevado los 50 soles, Sonia! Veo aquí que nos has mandado como 400.
0: Gracias, Marielita.
1: Escúchame, Sonia, veo aquí que nos has mandado como 400 mensajes también, ¿ah? Te pasaste.
2: No.
1: Muy bien, la que hiciste gana. Si no, preguntémosle a Keiko.
0: Como no salía, tenía que mandar.
3: ¿De qué lugar de Arequipa?
2: ¿Cómo, Mariela?
0: De Paucarpata.
1: ¿De dónde?
2: Paucarpata.
3: Paucarpata, ya sé.
1: Ah, ¿qué tal Paucarpata?
3: Es una de las campiñas de Arequipa.
1: Y es lindo, debe ser hermoso, como con todo mi Arequipa.
3: Todavía, todavía mantiene chacras, sus vaquitas, sus zonas ahí bonitas.
1: Mira, mi mamá es de Arequipa. ¿Ah, yo amo los arequipeños porque son gente hermosa y maravillosa, como tú, Sonia. ¿Qué radio escuchan en Arequipa? No te olvides lo que has prometido, el cuadro y el nacimiento, Sonia,
3: Primero deposita los 50 soles.
0: Ya, Marielita, Sonia.
1: Muy bien.
0: Y es que ese radio Megamix tocamos de todo.
1: ¡Felicidades!
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3: Mandar su mensaje para mandar saluditos. ¿Quieres mandar saludos a tu mamá, a tu esposo, a tu amiga, a tus compañeros? En este momento manda tu mensaje.
1: Vos, a tu trampa, a tu novia, a tu enamorada, a quien tú quieras, a tu enemiga, mándale un mensaje. Acá ahorita te lo hacemos saber. Que nos llamen, ¿por qué no nos llaman?
3: Que nos llamen
1: y que ellos mismos manden su mensaje. Ok, 971-446-726 en la Mega Mix.

0: Hemos comenzado con los saludos y, por supuesto, llámanos para, de tu propia voz, mandes el saludo a quien tú quieras.
1: Tú mismo mandas tu saludo, ¿no?
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0: Laurita del Sur. ¡Aló!
1: Hola, buenos días, buenas tardes.
2: Pandorita, buenas tardes. Quiero mandar un saludo para mi mamá, a Ana Jesús, que es su cumpleaños. Muchos saludos.
0: ¿Para quién?
2: Desde el Callao.
0: ¿Para quién?
2: Y para mi hija Antonella.
0: ¿Para tu hija Pamela?
2: Muchos saludos desde el Callao.
0: Desde el Callao.
2: Y para mi hija Antonella.
0: Muy bien, listo, vamos. Ya está. Vamos. Era un audio. ¿Aló?
1: Hola.
0: ¿Aló? Nada, no habla, se cortó. Bueno, quiero mandar un saludo de cumpleaños a mi nieta Angeli Kiara de Olave.

0: pedido del público.
1: ¡Un aplauso para Mariela!
0: Si la gente lo pide, yo lo canto. Okay. ¿Aló? ¿Aló?
2: Aló, Marielita.
0: ¿Cómo estás? Tampoco te estés burlando, por favor, ¿ah? ¿Cuál es tu nombre, amiga linda?
2: Tengo hablando de Cuaillo, Cañete.
0: De Cañete, ¿cuál es tu nombre? Perdón, no te escuché.
2: Norma Villalobos.
0: Norma Villalobos. ¿A quién quieres mandar saludos, mi amiga Norma Villalobos de Cañete?
2: Acá mis compañeros de trabajo de Aguas Verdes, que trabajamos en la municipalidad de Cuaillo.
3: Aguas Verdes.
2: Estamos...
0: Un saludo para todos los trabajadores de Aguas Verdes de la municipalidad de ¿qué?
2: No, Áreas Verdes.
3: Áreas Verdes.
0: Ya, Áreas Verdes. El Paco que para pensando en agua nomás. Muy bien. Ahí está tu saludo, mi reina. ¿Qué radio escuchas?
2: Megamix.
3: Tocamos de todo.
0: Muy bien. Un saludo para el gente de Cusco, ¿ah?
3: Cusquito.
0: No quieren chiri... ¿Qué? Chiriuchu.
3: Chiriuchu, ese...
0: ¡Ay, qué bonito! Saludos desde Cajamarca también.
3: Cajamarca.
0: Taratararara.
3: Cajamarca.
0: Qué hermoso. Qué hermosa es mi sierra peruana. ¿Aló? ¿Aló?
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0: ¡Hola, causa! ¿Cuál es tu nombre?
4: ¡Quique!
0: ¡Quiquín! ¿De dónde? ¿De Rico Suyurqui? Dime, amigo, ¿a quién quiere mandar mi amigo Quique de Surquillo? Saludos.
4: Para mi amor de mi vida, mi negrita Lucila Sabate Chávez en Los Olivos.
0: ¡Epa!
4: Decirle que mi esposa ya se va, porque si ganaba el Keiko se va del país.
0: ¡Hala! ¡Este jugador! Pasa. Este jugador. Lo bueno que su esposa se va a quedar y el que se va a ir es él. ¡Muy bien! ¿Qué radio escuchas? Ya oye, ya se fue este sinvergüenza. ¡Ajá! Mariela, un saludo para la gentita de Acrimentel.
3: ¿Acrimentel?
0: Acrimetal, Acrimetal. Te escuchamos en Manche, en Villa El Salvador. Junior El Pajerí. Oye, quiero mandar un saludo para la gente hermosa que me está escuchando de Villa El Salvador. Buenazo. Justo necesito amoblar mi casita. Buenazo. Necesito salitas, comedores, así que me voy a ir a dar una vueltita, ¿ya?
3: Una escapadita.
0: Si quieren saludo, Cherry, pásenme la voz. ¡Aló! El último saludo.
2: ¿Aló? Ya.
0: Hola, mi reina, ¿cuál es tu nombre?
2: Carmen Llosa.
3: Carmen Llosa.
0: Carmen Llosa, hermosa. ¿De dónde llama, Carmen? Oye,
2: me llamo de Jesús María.
0: Mi reina de Jesús María. Mi amiga Carmen Llosa de Jesús María. ¿A quién le quieres mandar saludos?
2: A ti. Quiero decirte que eres una mujer bien bonita. Yo te veo en la granja. Yo no sabía que eras una mujer muy... muy inteligente, tienes mucho carisma.
0: Ay, mi amor.
2: Eres alegre y que Dios siempre te bendiga a ti.
0: Ajá,
2: y a toda tu familia y a todos los de la Mega Mix que tocan amor, de todo.
0: Qué lindo, mi amor, te como. ¡Mua! Te amo. Gracias, mi amor, por tus lindas palabras. Gracias, te agradezco de todo corazón y te quiero mucho. Tienes una amiga siempre aquí. Gracias, mi reina. Gracias, gracias. Hablas otra llamada. Oye, yo no sé, mi abuelita se pasa porque está llamando. ¿Aló?
3: Ya no fuimos, reina.
0: ¿Aló? Otra llamada, mi Cocó. Ya no, ya cortó. Bueno.

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1: 1 y 3.
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Perú, Perú. Arrancamos programa en radio, la Mega Mix, tocamos de todo. Jair te saluda, buenas tardes. Primera canción de programa, el Mix Juan Gabriel. Tributo a una gran estrella mexicana. Sonando en radio, la Mega Mix, tocamos de todo.

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Lo primero que le dices, no, tú no me valoraste, y luego... ¡Ay, palabras fuertes! Ojalá que te mueras.

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1: 1 y 28. 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

0: 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A esta hora en tus parlantes, un día de suerte, son del Duque, el orgullo leonardino. 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

0: 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Punto final para los hermanos Yaipen y sus amigos. Nos escuchamos el día de mañana, viernes, fin de semana. Ya se viene Chiqui, quiero mi menú. Pero para despedirme, una que vas a escuchar en el concierto.
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1: 1:59.
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2: Dentro de las novedades del Mundial, la FIFA está vendiendo a los hinchas la pantalla de los estadios para colocar tus nombres. Sí, se llama Superfan Shoutout. Se puso a la venta en la web oficial de la FIFA y vale $79. ¿Tú pagarías para que salga tu nombre?
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1: Hola, hola, arrancamos. A esta hora, Chiqui, quiero mi menú. Envía tu audio al WhatsApp de la radio diciendo, Chiqui, quiero mi menú. Cuéntame qué hay de plato de entrada, qué hay de plato de fondo, pero de postre reclama una canción. Apunta mi número 971-446-726. ¿No entendiste? Manda un ejemplo, ¿ya? Chiqui, quiero mi menú. Plato de entrada, papa la huancaína. Plato de fondo para hoy jueves, arroz con pollo. Ah, pero de postre, ponme auto rojo de Vilma Palma. Facilito, arrancamos aquí en Radio La Mega Mix. 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

0: Mundial 2026 para México. En el partido México-Sudáfrica, gol de México. México 1, Sudáfrica 0. Este gol se dio, atención, en el minuto 9. Gol de Julián Quiñones. ¿Cómo va el partido? México 1, Sudáfrica 0.
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1: Vamos con audio de WhatsApp. Hola, la Mega Mix.
2: Chiqui, quiero mi menú de entradita, mi rico ceviche de segundo, pato de cabrito como buen norteño, de postre una gelatinita y mi rica salsa del Gran Combo de Puerto Rico, la fiesta de Pilito. Saludos desde Trujillo, Francisco.
1: Esa no la pongo tiempazo. A comer pastel, a comer lechón. Toneraza, hola la Mega Mix.
3: Hola Chiqui, ¿qué tal? Quiero mi menú, Chiqui. De entrada quisiera una copa. De segundo, su arroz con pollo. Y de postre, Don Chesina, Chesidón, Chiqui. Un saludo para el Pompo del 8.
1: Un abrazo, hola la Mega Mix.
4: Hola Chiqui, queremos nuestro menú.
1: A ver.
4: Enrico, Carlos, la bebita y Bacuco, nuestro camino es papa, la guancaína con arroz.
1: Me encanta.
4: Y de postre, el aguacero de Gran Combo.
1: ¡Oh, su buenaza! ¡Oh, me encanta! ¡Lluvia cruel! No, esto es para gente que sabe salsa, por favor. Aquí en Radio La Mega Mix.
5: Lluvia cruel.
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1: 2:34. 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
2: 2:56.
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1: 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Y te cuento, hoy en el programa tendremos invitada. Hoy jueves, agárrate. Barbarita de Cuba, la que cantaba en la orquesta Tandén, con Mi Cuerpo, Torbellino, Ámame con tu Experiencia. Hoy Barbarita, en unos minutos en la cabina de radio La Mega Mix.

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Hoy quiero preguntarte qué canción de Aguadilla te gusta más. Tengo para poner Pasito Tuntún o Luna Bonita. ¿Cuál te gusta más? Reclámala, pero al toque en nuestro teléfono 971-446-726. Apunta, teléfono de radio, la Mega Mix, al toque. El 971-446-726. ¿Qué canción de Aguadilla tú prefieres? ¿Cuál te gusta más? Tengo dos opciones para ti, Luna Bonita o Pasito Tuntún. Pasito Tuntún o Luna Bonita. Estamos en vivo en Radio La Mega Mix, tocamos de todo. Hola, bueno, ahí está. Hola, La Mega Mix. Hola.

0: nuestra invitada en la cabina de la radio hoy, Barbarita. Desde Cuba, muy famosa con la orquesta Tandem, ¿recuerdan? Barbarita, hoy entrevista aquí en la Mega Mix. Vamos al aire, somos Radio La Mega Mix. Hola, buenas tardes. Hola, La Mega Mix.
1: Hola, chiqui.
0: ¿Cómo estás? ¿Tu nombre?
1: Marina.
0: Marina, cuéntame, ¿luna bonita o pasito tundún?
1: Luna bonita.
0: Luna bonita, gracias. Corta, Marina. Hola, La Mega Mix. Hola, buenas tardes.
2: Sí, qué buenas tardes.
0: ¿Cómo estás? ¿De qué parte del Perú te comunicas?
2: De Lima.
0: Lima, luna bonita o pasito tundún.

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1: 3 y 32. 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

0: en esta Copa Mundial FIFA 2026. Gol, gol, gol de México. Gol de Raúl Jiménez. En el partido México-Sudáfrica, 2 para México, 0 para Sudáfrica. Esto ocurrió en el minuto 67, segundo tiempo, claro. Así queda el partido, México 2, Sudáfrica 0.
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0: Perú y encuentra de todo. Lo he comentado tempranito, hoy tengo visita.
1: Siempre.
0: Barbarita, desde Cuba, ex Danden, hoy aquí en Radio La Mega Mix. ¿Va a cantar? Tiene que cantar de ley. ¿Alguna pregunta para Barbarita? Envíamela al WhatsApp de Radio La Mega Mix. En el próximo bloque, Barbarita en vivo por

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2: 4 en punto.
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0: Barbarita, en esa época, chicas que hacían salsa en el Perú, ¿no oían casi?
1: No, solamente nos escuchábamos, Modesto y aparte, la reina la India.
0: No, peruanas, te digo, no oía acá.

0: persona, pero Mangú, la Nobel, pero Conquistadores. No,
1: sí, pero la orquesta Camagüey.
0: Ajá.
1: Pero nunca, nunca, mujer. La que estábamos de moda en esos años era la.
0: Las chicas la cubanas.
1: Y bueno, en este caso yo.
0: Y Carobán también.
1: Ah, sí, también. ¿Cómo no? La Carobán también. Y yo, para mí es un privilegio que la nueva generación cante mis canciones. ¿Por qué? Por eso estoy haciendo este disco que le puse clásico de clásicos, porque no solamente voy a hacer las canciones que hacía con mi ex orquesta, que la gente decía, ay, eso es cover, porque lo cantó fulanito y ciclanito y Esperancejo, ya, ok. Lo cantaron hace muchos años, pero no llegaron a nada, y la nada, nada inspira. A Dios gracias, que cuando yo lo canté, Dios lo catapultó, y aquí estoy, en la radio Mega Mix en Perú. Y Barbarita, en todos los países que me quieren y me aman.
0: ¿Te afecta cuando la gente dice que es cover, que no es
1: para
0: cover?
1: Para nada me afecta, ¿sabes por qué? Porque detrás de eso hay una tremenda frustración. Y siempre tú sabes que hay musicalísimos que no saben nada. Y siempre dicen, como para darse a conocer y ser el centro de mesa, ay, no, ella no es la cantante original. El cantante original es fulanito de tal.
0: Ya, perdón. Pero lo escriben detrás de una pantalla, porque...
1: Obvio, que me lo digan de face to face.
0: De frente a frente, nadie.
1: Y además de eso, si tú dijeras, bueno, yo estuve en la orquesta tal Mascual, de Mascual de Pascualito.
0: Ajá.
1: No en Dandén, como estuve yo. Ah, tú dices, bueno, y es un cover. I'm sorry for you, sweetie. I'm sorry. Si hay tus sentimientos, guárdatelos, ¿ya?
0: Oye, perdón, ¿sabes mucho inglés, Barbarita?
1: Nothing.
0: ¿Pero me estás hablando?
1: O sea, inglés básico.
0: Yeah.
1: Como sugar daddy, puedes decir, papá con diabetes.
0: Ajá. Bueno, Barbarita, no se imaginan lo que estás preparando y lo que va a estrenar en un ratito. En el próximo bloque, bueno, te tienes que quedar primero.
1: Ay, chiqui, gracias, de verdad, gracias.
0: ¿Te quedas?
1: Me quedo.
0: Ya. Barbarita, digo, ¿cómo digo? ¿Ex Dandén? Ya no, ¿no? Ya
1: no, no. Barbarita, mira, yo tampoco voy a ser tan desagradecida, pese a cosas que obviamente no voy a ventilar aquí porque no la merita el programa en el momento y no es importante, por lo menos a las personas que me están escuchando. Con la orquesta esa, yo me hice conocida internacionalmente.
0: Demasiado.
1: Pero yo ya en Cuba era popular. ¿Por qué? Porque me presenté en un programa que se llamaba Buscando el Sonero.
0: Ajá.
1: Y yo tenía 20 añitos y me llevé los 3 premios con un tema que me hicieron a mí del maestro Leonel Limonta, Yo no me parezco a nadie. Y entonces, gracias a Dios, de ahí me catapultó a la fama en Cuba y empecé con una orquesta de mujeres liderada, obviamente.

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1: 4 y 29.
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0: con Raúl Romero.
1: Óyeme, sí, yo traía una sotana negra.
0: Y me acuerdo que cuando tú cantabas este tema, bueno, las modelos, el público, la gente se volvía loca con esta canción.
1: Oye, sí, no, y este loquito que me encanta mucho, como llevaba el programa Raúl Romero. Ajá. Me encantaba y siempre invitaba a Dabden y siempre a cantar esta. Y hubo que hacer un remix de los clásicos, porque ajá, él los quería todos ahí.
0: En tiempo récord.
1: Así, 1, 2, 3, 4, 5.
0: Bueno, Barbarita nos visita porque tiene un disco nuevo. Quiero que escuchen, hay una canción que la gente conoce, Ámame con tu experiencia. Hay una versión nueva con Daniela Darcourt. Imagínense qué tal junte. Coméntanos.
1: Ay, mira, esto para mí, salió de la nada, ¿no? ¿Por qué? Porque he visto que en Perú hay muy buenas, esta nueva generación salsera, tanto de chicas como de hombres, tienen mucho talento. Entonces, ¿qué hice yo? Hacer un disco, no solamente con mis clásicos, sino también con temas de mi propia autoría, de mis propios arreglos y también de otros artistas internacionales. Uh-huh. Y en este caso comencé con la señorita Daniela Kuhl.
0: Bueno, es la canción, la primera que se está promocionando de este disco de
1: Barbarita.
0: Quiero
1: agradecerle a ella, Chiqui, desde ya. Y me permite 5 segunditos,
0: dale,
1: papi.
0: Dale.
1: Mira, porque si no. Solamente quiero decirles que estoy agradecida a la disquera Juan Pierre, que es la que me está apoyando en todas mis plataformas digitales. Juan Pierre, mis amores. Y obviamente, gracias a la producción Blue Night, estaré haciendo una gira internacional por todos los estados. Internacional, obviamente. Por los estados. United States. Por los Estados Unidos. Y también una gira por toda Europa. Gracias a Dios y a todo el amor de ustedes y a muchos peruanos que están por ahí y los cubanos que están en otros países. Allá nos vemos, mis amores. Saludos para Blue Night y para mi prima Jessy. Ay, te cuento que venimos volanzarandandeando por el chofer Henry, que está escuchando ahora mismo Rápido y Furioso.
0: Un abrazo.
1: Que venimos para acá contra el tráfico.
0: A ver, viene un disco nuevo de Barbarita que lo estamos comentando.

0: ¿no? Donde viene Amame con tu experiencia con Daniela Harcourt. Hay un tema, ¿lo puedo decir?
1: Dilo.
0: Torbellino con Amy Gutiérrez.
1: También con la señorita Amy Gutiérrez. O sea, ella es otro estilo, ¿no? Ajá. Y tiene una voz bonita y muy peculiar para Torbellino de Amor, pese a que no está en su tono musical, uh-huh, en su registro vocal, pero lo hizo perfecto, a su manera, porque yo no la puedo obligar a ella a que haga una nota grave, porque eso le puede traer graves consecuencias a su voz, pero le quedó lindísimo.
0: Viene Mi Cuerpo, otra versión, también nueva.
1: Sí, pero.
0: La voz de Barbarita con.
1: No, no lo puedo decir. Secreto Estado.
0: Viene un tema nuevo de Barbarita con Antonio Cartagena.
1: El maestro Antonio Cartagena, sí, obviamente yo le dije maestro.
0: ¿Qué tal discazo?
1: Para que cante uno de mis clásicos, y el maestro que desde aquí ya le estoy mandando un saludo. El maestro sí me sacó el as debajo de la manga y me dijo, ya Barbarita, yo puedo cantar contigo, pero no quiero tus clásicos. Yo quiero un tema tuyo con tu propia letra, ajá, tu puño y letra y tu arreglo. Y el maestro me puso a correr y la saqué del estadio. Gracias a Dios.
0: Barbarita, para mí es un gustazo tenerte en la radio. Y para despedirnos, quiero que presentes Ámame con tu experiencia en la versión nueva. E invita a que la gente también la pueda ubicar en las redes sociales, en Spotify, YouTube, en fin.
1: Bueno, gracias, quiero darle gracias a Dios, gracias a ustedes, gracias a ti, mi corazón, a la radio Megamix, gracias a todos los radioyentes, gracias a Úrsula. Este tema que voy a lanzar, pueden buscarlo, que es Ámame con tu experiencia con la señorita Daniela Cool.

0: Mame.
1: ¡Temón de temones! Barbarita con Daniela Arcour.
2: Gracias Radio Megamix, gracias Chiqui.
1: Gracias Barbarita.
2: Gracias Perú.
1: Hicieron un video en YouTube buenazo. Atentos a las redes de la Megamix.
2: Búscalo, mis amores.
1: Gracias.
2: Gracias Chiqui, I love you.
1: Aunque me critiquen,
2: I love you.

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1: 4:59.
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1: Amigos de la Mega Mix, tocamos de todo. ¿Qué tal? ¿Cómo les va? Bienvenidos al Mix Deportivo Mundialista. La música que escuchan de fondo es la música del Estadio Azteca. Estamos aquí, hemos sido testigos del primer partido de esta Copa Mundial 2026, con victoria de la selección local, la selección mexicana. Ganó México 2-0, con goles de Quiñones y Jiménez, y han desatado la algarabía, la fiesta aquí en el Estadio Azteca. La gente no se mueve del estadio. El partido ha terminado hace aproximadamente una hora, pero la gente sigue celebrando la primera victoria mexicana en el Mundial. Y saludan al jugador del partido, que fue Julián Quiñones, autor de la primera conquista. Estamos en vivo, estamos en el Mix Deportivo Mundialista, el Mix Deportivo Internacional, en la Mega Mix. Tocamos de todo. Así comenzamos este jueves mundialista en el Mix Deportivo. Y ya sabes, como todos los días, te voy a regalar 100 soles en Tanquea tu Tanque con el Tanque. Desde México, desde el Estadio Azteca, somos la Mega Mix. Tocamos de todo.
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1: 5:32. 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
1: Continuamos con el Mix Deportivo en la Mega Mix. Tocamos de todo desde la Ciudad de México. 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Seguimos con más Mix Deportivo en la Mega Mix. Tocamos de todo.
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1: Continuamos con el Mix Deportivo Internacional, el Mix Deportivo Mundialista. 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
1: Me parece que no me escucho Nando Cabanillas. TeamBet, el que sabe,
2: sabe.
1: Sabe, claro, pues mi amigo, mi hermano. Ahora sí, seguimos con más Mix Deportivo en la Mega Mix. Tocamos de todo.

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1: 6 y 3.
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1: ¡Híjole! ¡Híjole, estudia! Burro de ya. 6:14 PM, el Mix Deportivo en la Mega Mix, tocamos de todo. Estamos tratando de conectarnos nuevamente con el tanque Arias desde el mero México, con la inauguración del Mundial que hoy se realizó desde muy temprano. Así que vamos a tratar de comunicarnos con el tanque Arias. Hay unas pequeñas fallas técnicas y en cualquier momento estamos en contacto con el tanque desde México. ¡Atención, equipo! 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Continuamos con el Mix Deportivo en la Mega Mix. Tocamos de todo.

0: Estamos en el Mix Deportivo Mundialista por Radio La Megamix. Tocamos de todo. A esta hora, mi amigo, mi hermano Nando Cabanillas, que estás en los controles. Cuéntanos, ¿qué es lo que se viene?
1: Lo que se viene, tanque. Ya todo el mundo lo sabe y están listos toda la gente. La trivia. Tienes que estar atento a la trivia, por favor, atento a la trivia. La respuesta correcta te va a ser uno de... partícipe de lo que se van a llevar los 100 soles de Tanquea tu tanque con el tanque. Atento a la trivia, viene la pregunta. Relacionado, te voy a pasar la voz. Relacionado con lo que ha pasado hoy en la gran inauguración del Mundial. ¿Ok? Atento a la trivia, que te puedes llevar 100 soles en el Tanquea tu tanque con el tanque.

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1: 6:33. 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

0: victoria mexicana en el arranque del Mundial. ¿Y usted qué espera? Sigue enviando su mensaje con la respuesta correcta a la trivia del Mix Deportivo al 971-446-726, que hoy te regalo 100 soles como todos los días en la Mega Mix. Tocamos de todo, así que ya sabes, no dejes de participar. Luego te voy a contar, seguramente con el paso de los días, lo que se viene en el Mundial, porque arrancó de esta manera con la victoria mexicana y con la gente de este país muy feliz por lo que ha sido ese triunfo sobre la selección de Sudáfrica. En una ceremonia de inauguración, para contarles algo más, que tuvo a Shakira como el plato fuerte, también estuvo J Balvin, el himno nacional de México lo cantó Alejandro Fernández, y la verdad la gente está muy emocionada con lo que viene siendo el Mundial, que ya arrancó el Mundial, y nosotros en el Mix Deportivo estamos con el Mix Deportivo Mundialista, el Mix Deportivo Internacional. Ya sabes, envía tu mensaje con la respuesta correcta a la pregunta de la trivia del Mix Deportivo al 971-446-726. Y por supuesto, por un tema de distancia, de señal, además, Nando Cabanillas atenderá, llamará, claro, y por supuesto te regalará 100 soles en Tanquea tu Tanque con el Tanque en la Mega Mix. Tocamos de todo.
1: Por supuesto, mi querido Tanque, y atento a la trivia que ya salió, que hoy te puedes llevar tus 100 mangazos, 100 soles en Tanquea tu Tanque con el Tanque. 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
1: 6:52 PM, son las 6:52. Llegó el momento. Hoy yo mismo soy para regalarte con la tanqueada del tanque, sin mangazo. 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Hoy Yaipen, ¿no? Dyer Yaipen me dice: Nanito, falta una mención de mi viejo. Y hay que cumplir, por favor. 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Así que ya lo sabe, por favor, horror. Te quiero ver ahí en ese concierto. Ok. Vamos a chequear el software y vamos a llamar. Te vamos a llamar, escucha. Te vamos a llamar. Y cuando te llamemos, no digas aló, no digas buenas tardes, no digas buenas noches, no digas Nandito, no digas tanque, no digas nada. De frente. Yo escucho Radio La Mega Mix, tocamos de todo. Esa es la clave. Esa es la clave. ¿Estamos listos? Dyer El Bapeto está conmigo y vamos a presionar el software y vamos a llamar ya. Está sonando. ¿A qué distrito llamamos? Atención Callao. Atención Callao. ¡Chimpum! No contesta, Dios mío. Creo que se va a perder 100 mangazos. No puedo creerlo. Ok. A ver. Le ponemos stop. Vamos con otra llamada. Hay un titular y hay dos suplentes. Si no contestan, por favor no llamen. Nosotros llamamos, ¿ya? Por favor no llamen. A ver. Está sonando. Llamada normal. ¡Correcto! Muy bien. ¿Con quién tenemos el gusto? ¿Con quién tenemos el gusto de hablar?
2: Con Augusto Valera.
1: Augusto. Augusto, qué gusto. Augusto.
2: Mucho gusto.
1: Mucho gusto, Augusto. ¿Estás listo para jugar y ganar tus 100 mangazos?
2: Sí, sí. Al toque.
1: Ok. Al toque está apurado todavía. Ya. A ver, listo. Tú mismo eres, ¿ah? A la one, a la two, a la one, two, three.
0: En el mix deportivo, juguemos al fue o no fue.
3: Parecía que se confundía. Sigue Tarragona. Va llevando. Fragapane. Lo intenta ahora. Viene Unión.
0: Dinos, ¿fue o no fue gol?
1: Augusto, por favor, tranquilo. Piensa 5 segundos. Dime, ¿fue o no fue gol?
2: Estoy nerviosa. Espera.
1: Tranquilo. Toma aire, que no se te escape el aire, sino toma aire. ¿Ya?
2: Es que no fue.
1: ¿Estás seguro?
2: Segurísimo, no fue.
1: No fue, oye. La fe. Y no ha pedido ayuda, nada. A ver.
3: Va llevando, Fragapane, lo intenta ahora. Viene Unión. En diagonal el remate de Fragapane.
1: ¡No fue! ¡Correcto! ¡Ganó! ¡Qué bien, hermano! ¿Te acuerdas de ese partido?
2: Claro, obvio.
1: Ya, obvio que no te acuerdas. Ya, de chiripazo, ya, no importa. Felicitaciones, gracias por escuchar. Dile a todo el Perú, la radio que escuchas.
2: Radio La Megamix, tocamos de todo.
1: La producción se pondrá en contacto contigo, así que muchas gracias por la sintonía. Esto fue Tanquea tu tanque con el tanque.
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1: No te vayas, yo vuelvo con los gigantes de la Mega Cumbia. Mañana estamos en contacto nuevamente con el Tanque Arias. Ha tenido algunos problemillas con la comunicación desde México hoy en la inauguración del Mundial. Pero al final tenía que ganarse sí o sí. Teníamos que regalar sí o sí los 100 soles de Tanque.